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2: Chris Tucci continúa consolidando su crecimiento dentro de la escena house global con el lanzamiento de Darkness, el primer single de su esperado álbum debut Lost, Found and Forgotten, que verá la luz el 3 de abril a través de su sello Aptitudes. El track llega acompañado por el anuncio oficial del primer capítulo del proyecto titulado Lost, una colección de 6 producciones que forman parte de la estructura global y conceptual del álbum. En este primer segmento, Tucci recupera ideas musicales creadas a lo largo de distintos momentos de su carrera, tracks que en su momento quedaron inconclusos o sin destino claro, pero que ahora resurgen reinterpretados y terminados bajo una nueva perspectiva artística.

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1: En abril de 2014, el dúo noruego de música electrónica Roiksopp anunció el lanzamiento de un EP en colaboración con Robin titulado Do It Again, que coincidiría con el comienzo de su gira conjunta. Este trabajo fue publicado el 26 de mayo a través de las discográficas Don't Room, Wall of Sound y Cooking Midnight. Do It Again alcanzó la tercera posición de la lista noruega, la primera vez que el dúo no llegaba al primer puesto y la 14ª de Billboard 200, lo que lo convirtió en el álbum de un artista noruego que más alto había llegado en dicha lista, un récord que antes pertenecía a Haunting High and Low de A-ha cuando llegó al 15º puesto en 1985. Además, consiguió una nominación al Grammy como mejor álbum de dance electrónica.

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Night of the Star. Este primer lanzamiento contó con el apoyo de Hernán Cattaneo, nada más y nada menos, quien la incluyó en su programa Resident, lo que le dio un importante impulso dentro de la escena local. Su música ha sido descargada y apoyada con varios artistas de renombre, entre ellos Mariano Mellino y Nick Warren, entre otros. En su set, Sofía combina una selección musical cuidadosamente curada con una energía que conecta con la pista de baile, creando viajes sonoros que van desde momentos profundos y melódicos hasta otros más intensos, manteniendo siempre una coherencia emocional y personal en todo.

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1: John Zumit regresa a su sello Expert Only junto al innovador dúo House Silver Panda con un remix de Sweet Disposition de The Temper Trap. Considerada como un himno indie duradero, la banda australiana lanzó originalmente Sweet Disposition en 2008, cautivando al público de todo el mundo con su sonido. Ahora Zumit y Silver Panda se han unido para un explosivo remix, combinando su experiencia en grandes festivales y largas noches de club para darle al tema un poderoso giro electrónico.

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1: El crossover atemporal de Shakedown at Night revive con una nueva visión firmada por dos de los artistas electrónicos más influyentes de la escena actual, Anima y Leighton Jordani. Este remix aporta un tono sombrío y una producción altamente estilizada que lo distingue de otras versiones históricas del track. Conocido por su propuesta audiovisual vanguardista y una estética futurista que desafía convenciones, Anima se consolida como uno de los artistas multidisciplinarios más destacados de esta generación, con colaboraciones junto a John Summit, Ellie Goulding y The Weeknd. En esta reinterpretación lo acompaña Leighton Jordani, referente clave del techno estadounidense, quien tras una exitosa gira por Norteamérica en 2024 se posiciona como una de las presentaciones en

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1: La DJ y productora ucraniana Miss Monique se ha asociado con el dúo británico Hearts y la vocalista holandesa Jane Dean para el lanzamiento de Is Anyone There, un tema que ya es un clásico en su set desde hace medio año. Publicado a través de su propio sello, la canción destaca por su capacidad de combinar una profunda emoción con la energía vibrante de la pista de baile. El tema se despliega como un viaje pulsante y envolvente, con melodías hipnóticas y sintetizadores que crean una atmósfera cinematográfica perfecta para el club.

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1: Martin Lowe pertenece a la nueva camada de los exponentes de la música electrónica, enfocándose más en el Deep House, Afro House y Melodic House. Con miles de seguidores, tanto en sus redes sociales como en plataformas musicales, el artista lanzó hace pocos días Late Night junto a Pulse, logrando un track que se encamina a ser todo un

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1: El DJ y productor de origen canadiense Deadmau5 presentó el pasado jueves 31 de julio su nuevo track denominado Sixes. Este single forma parte del soundtrack y el tema principal del videojuego Rocket League, que cumple su 10º aniversario. El sencillo también estará incluido en su EP, que llevará el nombre de Error 5.

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1: Después de más de una década consolidándose como uno de los nombres más respetados del circuito melódico y progresivo, Jeremy Hollander finalmente confirma uno de los anuncios más esperados por su comunidad global: el lanzamiento de su álbum debut titulado When the Rain Falls, disponible en todo el mundo desde el 13 de marzo a través de su propio sello V-Brand. El anuncio llega acompañado por el estreno de su primer single oficial, Apollo, una colaboración con el dúo sueco Moontalk. La canción funciona como una primera ventana hacia el universo sonoro del disco, una producción cinemática, emocional y atmosférica que refleja el momento artístico más introspectivo y maduro de Hollander.

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2: Tras explorar la autorreflexión a través de su tercer álbum de estudio Mute, el productor y multiinstrumentalista alemán Jan Blombis lanza High Low, un tema creado con Lisa, una de las nuevas y más emocionantes artistas de la música dance a través de Armada Music. Tan profundamente sentimental y característico del propio artista alemán, High Low inicia con pads cinematográficos antes de ser desplegado por acordes de piano. Jan ya ha actuado, recordemos, 3 veces en Coachella. Además es un pilar del Burning Man y atrae a multitudes en festivales y clubes en casi 100 conciertos por año.

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1: En 2024, el famoso DJ y productor oriundo de Cartagena, estamos hablando de Gox Jiménez, se sumó a las filas del sello discográfico de Nick Warren. Hemos firmado con el legendario sello discográfico de Soundgarden de Nick Warren. Este es un sueño hecho realidad y no podría estar más agradecido de compartir este momento con Matter Music y DJ Julio Montes. Cada uno de nosotros tiene un track en el próximo lanzamiento y estoy ansioso por ver dónde nos llevará este viaje

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2: El artista Orum lanzó Luminescence. Se trata de un single y a su vez un EP Extend Play, llamado de manera homónima, en julio de 2025, que incluye tres canciones y una duración en total de 23 minutos. El trabajo discográfico ya está disponible y se puede encontrar en plataformas.

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2: Max Tyler ha presentado la remezcla oficial de su éxito One More, una pieza reimaginada por el icónico Solomon que redefine el sonido de club nocturno. Esta versión inyecta una dosis masiva de indie dance y groove a la pista original, destacando por sus loops de baterías tensos y secuencias de sintetizadores oscilantes que capturan la esencia de esas noches que se niegan a terminar. La colaboración no es casual, ya que Tyler describe a Solomon como una de sus mayores inspiraciones y un pilar fundamental de la escena electrónica global. Tras el impacto de la versión original en radios de prestigio, esta nueva entrega bajo el sello New Moda demuestra la vigencia de Solomon para construir tensión sonora. Según Tyler, contar con una figura de este calibre en su propia plataforma es un sueño cumplido que aporta una perspectiva fresca y sofisticada al catálogo actual del sello. 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

aquí en, desde la ciudad de La Plata en el 105.3, 20 grados 4 décimas. En la ciudad de La Plata, con cielo ligeramente nublado, le costó salir. Hasta hace un rato pensaba que íbamos a tener una tarde nublada, fría. Sin embargo, hace un ratito apareció. Casi como el programa, igual. Apareció el sol, vamos a tener una linda tarde con una linda temperatura, 20 grados 4 décimas. Y puede llegar hasta casi los 23 grados. Una hermosa tarde otoñal, por supuesto, acompañados por la mejor música de la radio. Aquí estamos, comenzando la tarde de Nexus en todos lados. Hablando de todos lados, lo saludamos al Pela Sexy en Mar del Plata. Hola, Albert, buen programa. Gracias igualmente para vos. Tengas una linda tarde. En Mar del Plata. Hola, Mar del Plata. 21.13 la temperatura, con cielo mayormente nublado. Aquí estamos. Bienvenidos a la tarde de la radio. Bienvenidos a la tarde de Nexus.

0: ¡Qué linda tarde! ¿No es cierto, Vero?
1: Hola, Albert. Linda tarde, sí, linda música, sí, y el nosocomio abierto. Somos nosotros.
0: Exacto. Tienes razón. Sí. Estamos abiertos, exacto. Desde la 1 hasta las 6 de la tarde.
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En la tarde de Nexus, el sonido de Mariano Mellino. A esta hora de la tarde, ¿qué porcentaje de batería tienen en el celular? ¿Hay alguno que ande por el 10%? ¿Hay alguno que necesite cargar el celular? ¿Hay alguien que se olvidó el celular en la casa? Y busca, busca, busca y dice, ¿el dónde está el cargador? ¿Te pasa? Decime si no te pasa. Lo podés cargar en el auto también, claro, como para zafar. Sí. ¿Cuánto tienen de batería? Eso me pasó a mí. Llego, ¿dónde está el cargador? No está el cargador. ¿Qué pasó? Por suerte acá en la radio vivía uno y ya estoy cargando el celular. El cargador que había acá en la radio lo pueden ver en el estado de WhatsApp de la radio. Gonzalo tiene 1%. Bueno, Gonzalo, estás al horno prácticamente. Le avisamos a toda la comunidad de Necochea que si Gonzalo no responde mensajes es porque no tiene batería. Joaquín en Saladillo tiene 7%. Llega esta hora, ¿viste? Porque lo dejaste cargando, arrancaste de la mañana a pleno y mensaje va, mensaje viene, foto, video que te piden de la radio, etcétera. Se te va, te vas quedando sin batería. Abrazo, Gonzalo, querido. Entonces necesitas un cargador como el que había acá en la radio. ¿Querés saber cuál es ese cargador? Te vas al estado de WhatsApp de la radio. Ahí está, te digo, carga rapidísimo, ¿eh? Este ya va por el 69%.

0: 19 grados la temperatura en Saladillo a esta hora de la tarde. Allí está nuestro amigo Joaquín.
1: Hola, chicos. 7%.
0: Vamos.
1: Dale, que yo llego.
0: Vamos, que no da más.
1: Gente, qué hermoso Saladillo. Me compré nuevos anteojos, no sé si llegará.
0: No, tremenda.
1: Saludos, saludos a toda la comunidad.
0: Tremendas esas gafas. ¿Quién es el que aparece robando cámara? Ah, es tremendo.
1: Acá andamos, una fotito con el mejor que os quiero de Saladillo.
0: ¿Quién?
1: Alexis.
0: ¡Vamos, Alexis! Los oyentes de Saladillo ya saben quién es Alexis. Los que no somos de Saladillo lo vamos a conocer ahora, porque Joaquín se sacó una foto con sus gafas y ahí metió un like. Alexis, el kiosquero más famoso de Saladillo, ¿a dónde tenemos que ir? ¿Dónde tiene el kiosco en Saladillo? Alexis ya tiene la radio, sí. ¿Vos vas al kiosco de Alexis en Saladillo? Por ejemplo, ¿tenés ganas de ir a comerte un alfajor ahora? Ya que estamos en la semana del alfajor, ¿te vas al kiosco de Alexis en Saladillo? Que no sabemos dónde está, pero en Saladillo todos saben. Y vas y le decís, Alexis, ¿un alfajor? Sí, ¿cómo no? Ah, ¿estás escuchando la radio? Sí, y ahí se ponen a conversar y todo, y hablan todo el rato.
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1: Bueno, acá en Mar del Plata, lindo, nubladito, fresquito, pero agradable.

0: el kiosco más famoso de Saladillo. Está ubicado en la esquina de Moreno y Sarmiento. Se llama Kiosco Alex. Y si nombrás Gravity, tenés un descuento en la compra de tu caja de alfajores. Alex todavía no sabe, pero... sabemos que está de acuerdo. ¡Vamos, Alex! Cómo robó cámara, Alex, ¿eh? Tremendo. Muy bien, ¿eh? Así que ya saben. Alex todavía no sabe, pero si ustedes van y dicen la palabra... Vos vas y le decís... Sí, ¿qué tal? Quiero comprar una caja de alfajores. Sí, cómo no. Y si digo Gravity, ¿tengo el descuento? Vos decís eso. Alex no sabe todavía. No sabemos si se va a enterar. Pero vos decís igual. Hola, Bombita en Mar del Plata.
1: Buen día, buen día.
0: ¿Qué tal?
1: Mira, el celular... ¿Eh? A la noche se deja cargando, al otro día te dura todo el día y no tenés problema de nada, ni de inseguridad, de que si te quedás para poder pagar algo tenés que comprar o algo, si te llaman, tenés que llamar. Celular siempre activo.
0: Sí, sí.
1: El mío tiene 89 baterías.
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0: tremendo.
1: Hola, Alberto. Hermoso en Tandil, ¿eh? Escúchame, ¿ya la pudrieron? Recién me puedo enganchar al programa. Coméntame, ¿la pudrieron ya?

0: tarde.
1: ¿Qué tal?
0: Qué lindo día, por
1: sí.
0: favor. Qué linda musiquita.
1: ¿Qué? En el estado de WhatsApp de la radio, si nos tienen agendados, hoy llegamos acá, nos dimos cuenta que no teníamos el celular, el cargador del celular. Por suerte en la radio había uno. Y carga rapidísimo. Ya casi está llegando al 100%. Vos sos único, Bombita, porque vos tenés casi la batería completa, 89%. Estás... vos estás en otro nivel. Seguro que nunca tenés menos de 15.
2: Va a sonar como una abuelita perseguida, pero menos de 15 no puede tener nunca de batería el celular.
1: ¿Por qué?
2: Nunca, nunca, nunca, nunca.
1: Pero,
2: nunca.
1: ¿Pero por qué? ¿Por qué no puede tener?
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Hermosa tarde tenemos aquí en la ciudad de La Plata, 22.7 la temperatura, con cielo ligeramente nublado. Hermosa la música. Hermosas las fotos que nos envió Marcela. Y que ustedes ya pueden elegir cuál es la Marcela ideal para ustedes. Si la foto número uno o la foto número dos. José Lón Mar de Plata ya eligió. Muy bien, ¿eh? José Lón Mar de Plata dice: Alberto, con la foto 2 me alcanza.

0: los oyentes de Saladillo que nos escuchan allí. Estamos a 5 de mayo. Todavía tenés dinero en la billetera virtual, así que aprovechalo. Y te vas hasta el kiosco Alex en Moreno y Sarmiento, porque está confirmado el descuento en la caja de alfajores más cara que tienen en el kiosco. Así que te vas ahora en Saladillo. ¿Qué estás haciendo? 2:25 de la tarde. A Bombita le gusta la foto número 2 de Marcela. Si estás en Saladillo y estás cerca del el kiosco Alex, en Moreno y Sarmiento, tenés descuento mencionando Gravity en la caja más cara de alfajores. Tenés que aprovechar, estamos en la semana del alfajor. Así que te vas, le decís, hola, ¿vos sos Alex? Sí, te va a decir Alex porque está ahí en el kiosco. Es el que robó, sí, el que robó cámara en la foto. Sí. Exacto. Ahí lo vas a es recontra conocido. Lo conocen todos. Vos decís Alex en Saladillo y ya te dicen, ¿el de kiosco? Sí, sí, sí. No hay otro. Bueno, así que vayan, aprovechen. Lo hacemos por ustedes, sí, sí. Aprovechen la semana del alfajor. Vas llegando a casa en Saladillo. Parás en el kiosco, te compras una caja de alfajor de la más cara. Exacto, sí, sí, sí. Ahora un alfajor, con un tecito, con un cafecito. Sí, Kelly. Bueno. ¿Viste el cargador? ¡Qué lindo! Ese cargador estaba acá en la radio y me ayudó a... Justo me olvidé el cargador mío. No, no sabes lo rápido. Lo rápido que carga. Es muy bueno, sí, sí, sí. Dice María en Mar del Plata.
1: Hola, Alberto, ¿cómo estás?
0: ¿Tiene vos, querida?
1: No, decirle a Bombita que ¿qué? Yo he tenido 7.
0: ¿Eh?
1: Y la lleno todos los días antes que comience tu programa.
0: Sí.
1: Porque si no, no te puedo mandar
0: ese mensaje. Mensajes. Exacto, o sea, es verdad, tenés razón.
1: Es inevitable, a la noche o
0: sí.
1: Antes del programa.
0: Exacto.
1: Estaría fantástico.
0: Exacto, muy bien, muchas gracias, María. Bombita, porque es así.

0: Marcela, 75.
1: Bueno, la batería de mi celular también está en 75%, así que, bueno, lo dejo enchufado toda la noche.
0: Sí, obviamente. Obvio.
1: Y por lo menos 15 como mínimo.
0: ¿Eh?
1: 15, 18.
0: Sí.
1: Que se pudra.
0: Sí. ¿18%? Porque me quedé con una duda. 15, ¿qué cambia entre 15 y 18? Es lo mismo, casi que tenés poca batería, Marcela.
1: Me alcanza. Yo quiero ver fotos también,
0: vamos. Que diga 18%.
2: Penny Cargareta sería el modelo de ese cargador.
3: 18 centímetros, dijo.
0: Pero si estamos hablando de la batería del celular. Para mí es la batería del celular. Pero bueno, tampoco la quiero contradecir. Como dijo, 15, 18%.
1: No, rinde mucho 18.
0: ¡Ja! Claro, porque lo pones en ahorro, en el modo ahorro de batería. Claro. Ahí entendí. Sí. Claro. A Jorge le gusta la foto número uno de Marcela. La sonrisa es el espejo del alma, es auténtica. Mirá, Jorge, como así, Tuki. Mirá, Jorge. Mirá cómo, así, poéticamente. Se deslizó por el tobogán. Muy bien, Jorge. Me sorprendió,
1: Bueno, quien dice 18 dice 20.
0: No, bueno.
2: ¿El porcentaje es adentro o afuera?
0: Mira, este es un caso inédito realmente. Yo no sé qué tipo de celular tiene Ricky, nuestro amigo Ricky, pero dice que dejó cargando el celular toda la noche y se pasó de carga. La verdad que nunca pasa. Pero en el caso de Ricky, el celular 290%, y hay foto. Bueno, ¿qué pasó? Nunca lo vi a eso, 290%, tremendo. Muy bien. Paula, querida.
4: Hola, Albert. Igual siempre es preferible que sobre a que falte.
0: ¿Eh?
4: Así que si sobra carga, bienvenida.
0: Pero el celular no es que se carga. Llega a un porcentaje, no es que sobra. El caso del celular de Ricky es distinto, no sé. Qué sé yo. Pero en los celulares normales, no es que sobre. Llega un momento, porque si no, ¿qué sucede? ¿Qué sucede cuando se pasa de la carga y uno lo deja mucho tiempo? Se calienta, es verdad. ¿Y qué puede pasar?
3: ¿Qué le dio Ricky? ¿La pastillita azul, el celular?
0: No, bueno.
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0: Ya a las 3 menos 20 de la tarde. En esta tarde de martes, ustedes, si nos tienen agendados entre sus contactos, pueden elegir entre la foto 1 de Marcela y la foto 2 de Marcela, porque fueron las fotos que nos envió Marcela. En un momento con el pelo recogido, después con el pelo suelto. Así que ustedes pueden elegir su Marcela del día martes. Subí las fotos de Marcela porque Marcela me mandó las fotos. ¿Vos tenés fotos? ¿Vos querés mandar? ¿Vos tenés dos fotos? A ver.
1: ¿Por qué una sola Marcela? Que suban chicas. Chicas subiendo fotos. 1 y 2.
0: Sí.
1: Vamos.
0: Sí.
1: A todas las queremos.
0: Sí, a todas las queremos. Es verdad, es verdad.
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0: Lo saludamos a nuestro amigo Walter que dice: buenas tardes, Alba, recién me enganchó la frecuencia. ¿Cuál es el quilombo del día de hoy? Mira, por ahora tenemos dos temas. El primero tiene que ver con una situación que nos ocurrió hoy, que nos olvidamos el cargador de celular. Por suerte llegamos a la radio y había uno. Ya completamos la carga, porque carga muy rápido. Si lo querés conocer al cargador del celular que tenemos acá nosotros, lo podés ver en el estado de WhatsApp de la radio. Es lindo, práctico, rápido y divertido. Por el otro lado, lo que tenemos, Marcela de Mar del Plata se sacó dos fotos. Y nosotros dijimos, tenemos que subir estas dos fotos para que los oyentes de la radio elijan entre la foto número uno y la foto número dos de Marcela. Hasta ahora la votación viene bastante pareja, con una leve ventaja de la foto número 2. A Julia le gustó el celular, quiere uno. ¿A vos también?
1: El cargador está bárbaro, pero no me alcanza, gordo.
0: ¿Eh? ¿Cómo que no te alcanza? ¿Por qué no te alcanza? ¿Y si es un cargador? ¿Cumple perfectamente con la función? Darte energía.
1: Igual el mañanero no viene nada mal, mamita, ¿eh?
0: ¿Eh? A la mañana, exacto. A la mañana uno carga el celular bien temprano. Así tiene para el resto del día.
1: 3 centímetros más, mi amor, es un montón. ¿Eh? Es un montón.
0: No, porcentaje, no centímetros. Que no es lo mismo tener 15% que 18%. Parece igual, pero no lo es.
1: Ricky mande foto de su cargador, gordo. ¿Eh?
0: ¿Querés conocer el cargador de Ricky? ¿Viste? Ah, el cargador de Ricky es una cosa. Los celulares en general siempre al 100% y después. Pero el de Ricky no. 290%. No sabemos qué cargador tiene. Ni tampoco qué celular. Walter ya se puso al día y dice: Alberto, qué cargador más garchoteador. Terrible. Voy con la foto número uno de Marcela.
1: Vamos a ver el cargador de Ricky, cómo lo tiene.
0: No. Es un cargador. Es un cargador normal. No sabemos si grande o chiquito, un cargador. Maxi en Resistencia, Chaco, me pasa el parte del porcentaje de batería que tienen sus celulares, porque él tiene 2. Albert, ¿cómo estás? Mi celu tiene 84%. Ah, estás casi a tope, Maxi. Y el de la empresa 64, y menos. Da un poquito. Parece que el de Maxi está sin uso, el de la empresa no.
1: Si es normal, no, gordo. Ya fue, olvídate.
0: No sabemos el cargador de Maxi cómo es. Sabemos en Resistencia qué tipo de cargadores tienen. Lo que sí sabemos es que el celular de Maxi tiene 84% y el de la empresa 64%. El de Maxi está fuerte. El de la empresa viene medio en baja ya. Maxi dice: lo cargo generalmente por la noche, Alberto, para que esté bien pila durante el día. Igual por la noche funciona bien. Con o sin batería. Mira. No te rías, Maxi, ahí en la oficina. Están todos mirándolo, Maxi. ¿De qué se ríe? Exacto. Z. se pone colorado, Maxi. Maxi, no te pongas colorado. Hacete cargo, Maxi. Hacete cargo de esta frase. Igual por la noche funciona perfecto. Con o sin batería. A Maxi le gusta la sonrisa de Marcela. Por eso elige la foto número uno. Ah, mirá, mirá. El cargador de Ricky no es normal. El cargador de Ricky es importado. Ah, ya es otra cosa. Cuando... ¡Ay, ay, ay! Es... Si es... Si es importado, agárrate. Lo sé porque me lo cuenta Normi. Dice, Alberto, el cargador de Ricky es importado. Es de gran tamaño, por eso recarga más de lo normal. Mira, Ricky, el recargado.
2: El tema no es el número de carga. Ajá. El tema es si aguanta,
0: claro,
2: esa batería.
0: Es verdad, es verdad.
2: Porque
0: es verdad.
2: Podemos tener 25, sí. ¿Y? 24,
0: ¿Y?
2: En mi caso, sí, de batería.
0: Sí, sí.
2: Y si aguanta poco o aguanta mucho es otro tema.
0: Exacto, muy bien, me gusta. Mira,
3: ya están fanfarroneando.
0: Exacto.
3: Ya
0: se van a la mía. Es verdad, tenés razón, Marcelo.
3: Yo lo tengo más grande que,
0: sí,
3: que patatín, que
0: sí,
3: patatán.
0: Sí,
3: y
0: sí,
3: así
0: sí,
3: está.
0: Sí. Mucho biribiri, mucho biribiri.
1: No es porque sos hombre, pero a nosotras hay veces que es un rapidito, ¿entendés?
0: Exacto.
1: No necesitamos todo el día.
0: Exacto.
1: El higiénico. Todo el día lo querés, ¿no? Un rato.
0: Jorge tiene 97 de batería. Y dice, Alberto, tengo resistencia en los últimos metros. Claro, en los últimos metros del día, ¿no? Está muy bien. Muy bien, ¿eh? Excelente, muy bien, ¿eh?

0: El alemán viene. 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Y sí, tenés que cambiarlo.
1: ¿Estás envidiosa de nosotros, los varones?
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0: En la tarde de Nexus, el sonido de Arbat. Lo saludamos a nuestro amigo Seba de los Hornos.
1: Hola Alberto, buenas tardes.
0: ¿Cómo andas, querido?
1: Qué buena música que estás pasando y aparte qué buen tema, cómo me hacen reír, son terribles ustedes. A veces el cargador no es lo importante.
0: Ah, ¿sí?
1: Lo importante es cuando lo enchufás.
0: Ajá.
1: Si pone carga profunda o carga rápida.
0: Ah, mirá.
1: Eso hay que saber.
0: Qué buen detalle, claro.
1: Interpretarlo para cuidar la batería.
0: Exacto, también, ¿no? Muy bien, muy bien.
2: Otra cosa,
0: sí.
2: Trinity se va mucho de boca, ¿eh?
0: ¿Eh?
2: Pero hay que verla, a ver qué, en vivo y en directo, a ver qué onda.
0: No, no, para. No diga. No. Espero que no esté escuchando. ¿Cómo que tenés una foto que me quieres pasar? ¿Una foto tuya, Trinity?
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hay foto de Trinity. Buenas tardes, Alberto. Justo estoy hablando con un tocayo tuyo. Mirá. Dice Sebastián, otro Sebastián. El tema del grosor de las patitas del cargador también influye en la carga, porque si baila, no estaría satisfaciendo las necesidades de carga, ¿no? Se pregunta Sebastián. Pero a la vez duda y dice, no sé, se me ocurre. No sabemos qué tipo de cargador tenés, Sebastián. Tampoco sabemos dónde lo enchufás. Claro, por ahí el enchufe está gastado, exacto. Esto sí. No, sin adaptador. Claro, por ahí queda como flojito. Claro. Sí, puede ser. Bueno, sí puede ser, puede ser. Vos decís que no carga bien. Que lo dejás cargando, pero que al otro día, en vez de tener la carga total, tiene 50%, por ejemplo. Y te complica el día, claro.

ya vamos a estar compartiendo en el estado de WhatsApp de la radio. Si nos tienen agendados, ya la van a poder ver en minutos nada más. Y si no, aprovechan este momento y nos agendan. Así nos pueden enviar sus mensajes, notas de voz, fotos y videos. Agendan un número de la radio, 221-679-6621. Nos agendan como Gravity Radio.

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0: suena eso, papá?
1: Hola, Nico, querido.
0: Dale, que yo dale. Dale. Hola, Alberto. Buen martes para todos. Recién me engancho. ¿Están haciendo quilombo?
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0: cielo mayormente nublado en Mar del Plata a esta hora de la tarde, 20 grados, una décima la temperatura. Lo saludamos a nuestro amigo Mauricio. Mauricio está en la cocina de la universidad. Aguante la radio, dice Mauricio. Gracias a vos, Mauricio. Recién lo escuchábamos a Nico, que iba escuchando a todo volumen la radio. Y en el estado de WhatsApp, ya vamos a subir la foto que nos envió Mauricio, pero ustedes pueden ver también la foto con mucha aura de Trinity. Esa parada, esa mirada, va muy bien con el contexto. Va muy bien con el lugar. Se desprende todo el glamour que lleva adentro. Tanto es así, tanto es lo que emana de esa fotografía, que Marcela no tuvo más opción que decir: qué perra que está Trini. ¿No viste la foto? Anda.
1: ¿Marcela es algo de Bea? Porque son parecidas. ¿Qué es la hermana?
0: No.
1: Olvídate, siempre. Nunca gato, siempre perra.

Estamos corriendo en Berisso. ¿Alguien más corriendo en Berisso? Estamos con Guille. Corriendo en Berisso, en compañía de ustedes. Dale. Ahí estamos. 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

0: Vos sabés que tengo una amiga que está organizando una despedida de solteros, de soltera en este caso. Me dice, Alberto, mirá. Me manda recién una foto. Y me dice, mirá lo que encontramos para la despedida de soltera. Entonces le digo, ¿cómo se llama? Me dice, no sé cómo se llama, pero lo encontramos. Y vamos a comprar 25. ¿25? Le digo yo, ¿para qué querés 25? Me dice, no, bueno, somos más, pero vamos a comprar 25. Y entonces se me ocurrió subir la imagen al estado de WhatsApp. Aparentemente esto se usa en las despedidas de solteras. No, la verdad que no lo conocía. Tampoco sé el nombre. Mi amiga tampoco sabía el nombre. Así que si ustedes le quieren poner un nombre, se van al estado de WhatsApp de la radio. Allí lo van a ver. Sí, son como unas... ¿cómo decirlo? Son como unas antenitas.
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0: dice María en Mar del Plata.
1: Qué buena música, Alberto. Me siento una viajera en el universo.
0: Ah, buah, buah, buah. Hablando de viajero del universo, ¿por dónde andará el chino que tiene novia?
2: Hola, Alberto, ¿cómo andan por ahí?
0: Bien, bien.
2: Acá hay un sitio. Eso para mí es una vinchota.
0: ¿En aquí?
2: Claramente.
0: Mirá.
2: Muy común en la despedida de soltera para sí. sostener el pelo.
0: Exacto.
2: Le hacen un petarrete al stripper.
0: ¡Ah, mirá!
2: Cualquier cosita, si necesitan un stripper,
0: sí.
2: me avisan.
0: Exacto.
2: Tienen 50 lucas por cabeza.
0: Bien.
2: Está muy mal el laburo, Alberto, así
0: sí,
2: que
0: sí.
2: cualquier cosita viene bien, ¿eh?
0: Sí, querido.

0: es que vos tuviste, recordemos, ¿en qué años fuiste stripper, Chino? Ahora no, pero tuviste tu época, que fuiste muchas cosas. Escuchen, porque es verdad esto.
1: Allá por el 2015, más o menos
0: por ahí, exacto.
2: Alberto, esa vincha está hecha poronga.

0: dice el alemán.
1: No lo sabía lo del chino, pero 2015, ¿qué tenía? ¿45 años?
0: Sí.
1: Bastante mayorcito para Street. Bueno, pero bueno, bueno. Un profesional es un profesional.
0: Por supuesto, tiene. Por supuesto. Le fue muy bien en esa época. Tiene grandes recuerdos.
2: No, alemán, no. 2015 tenía menos, ¿eh? Saca la cuenta, para eso.
0: Saca la cuenta tranquilo. Viste que depende en la zona en la que andás, hablas de una manera. Ya se te pegó el tono, chino.
2: Claro, yo después de esa noche que fui engañado,
0: sí.
2: Me dijeron que eran chicas y después eran, no eran chicas.
0: ¿De qué?
2: Después de esa noche, Alberto, nunca sí, más.
0: Nunca más.
2: Tío.
0: Exacto.
2: Esto no es para mí.
0: Exacto. Sí. Esta no es la misma noche del museo, ¿no? Cuando te invitaron a una presentación de cuadros en el museo en Buenos Aires. ¿Es la misma noche o fue otra? Sí, lo invitaron. Sí, una noche.
2: No es un museo, lo que era un boliche swinger.
0: Perdón.
2: Mira cómo te acordás.
0: Escucha.
1: ¿Será el 2005, chino?
0: No. Yo no sé si ustedes saben cuál es la rama de la zoología que se dedica al estudio de los peces. ¿Ustedes saben cuál es? Prepárense. Lo único que les voy a decir es que prepárense a conocer la rama de la zoología que se dedica al estudio de los peces. Simplemente les digo esto. Vayan preparándose.
2: Ojo con la rama, Alberto, que acá le encuentran la mecha y se la fuman, ¿eh?
0: Exacto. En este caso, la que se introdujo en el mundo de los peces es Vanina. No sabemos si le gusta la pesca. No sabemos si encarna bien.
3: Hola, Albert. Hola, comunidad. Se llama ictiología.
0: Muy bien.
3: La rama que estudia los peces.
0: Gracias, Lucas. El nivel que estamos manejando últimamente en cuanto a términos, conocimientos, zoología, biología, anatomía, es realmente brillante. Gracias a Ricky también. Ricky también sabe de esto. No sabemos si sabe de peces. Lo que sí sabemos que sabe es cómo se llama la rama de la zoología que se dedica al estudio de los peces. Ictiología. Con acento en la última I, por favor. Muchas gracias. Como les decía, Vanina, no sabemos si es principiante o ya es una experta en esto. Lo que sí sabemos es que me ha compartido la foto de un pez al cual vamos a tener que ponerle un nombre. La verdad te digo, de solo verlo, se me está ocurriendo un nombre.
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Le saludamos a Marcos, que no sabemos si sabe de pesca, si la ictiología es una de sus ramas favoritas de la zoología. Lo que sí podemos saber de Marcos es que tiene buena memoria. Porque vio la foto en el estado de WhatsApp de la radio de este pez del cual necesitamos saber el nombre. No lo necesitamos nosotros en principio, sí lo necesita Vanina para su vida. Y lo sabemos porque nos dice: necesito desasnarme de cómo se llama, Alberto. No soy de hacer pesca, al menos de peces. Voy a hacer otra pregunta en segundos, nada más. Retomo con Marcos. Que como les decía, no sabemos si sabe de pesca, si sabe de peces, si sabe de ictiología. Lo que sí sabemos de Marcos es que tiene buena memoria. Y dice: debo decir, Alberto, que el programa se te está escapando de las manos. Me acuerdo cuando me contaste en Wild Hops la idea que tenías. Era hacer algo divertido y serio. Ya vamos a retomar ese camino. Claramente nos hemos desviado un poco. Ya volveremos. ¿O no? ¿Nadie sabe cómo se llama ese pececito? Me pasaron un nombre, pero no sé si será. No soy experto en ictiología.

La saludamos a Rocío, que está en Necochea. 20 grados, 2 décimas la temperatura en Necochea a esta hora de la tarde, cielo mayormente nublado. Aprovechó la tarde, aprovechó el día y salió a juntar piñas. Sebastián, que conoce de peces y es un estudioso de la ictiología, que es la rama de la zoología que estudia los peces, responde a la pregunta del estado de WhatsApp que acompaña a la foto de este pez, del cual no sabemos el nombre. La pregunta es, ¿cómo se llama? Sebastián dice, Alberto, es el famoso pez Fumeta Rodríguez. ¿Fumeta Rodríguez? ¿Con nombre y apellido?

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0: Atención, Vanina, parece que tenemos el nombre del pez. Lo tenemos gracias al indio de Bahía Blanca. Es un gran conocedor de peces y de ictiología. El indio dice que se llama... Igual lo hace medio como en duda, ¿no? Dice, Alberto, ¿no será el pezón?
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0: El indio de Bahía Blanca dijo que el pez se llama pezón. Néstor dijo que el pez se llama pez papo. Ariel Chinchu.
1: Creo que al pez estuvo Aquaman jugando a la piragua.
0: ¿Eh?
1: Que es como el teto, pero abajo del agua.
0: ¿Pero cómo se llama el pez, Ariel? No, entendí el contexto, todo, sí. Muy didáctico. Sí, pero ¿cómo se llama? Parece que Marcela tiene la respuesta.
2: Sí, ese pez existe también.
0: ¿Eh?
2: Pero no es este el pezón.
0: ¿Eh? Es otro.
2: Este es más de las profundidades.
0: Ah, mira, el pez pezón es más de las profundidades. No, bueno, ¿y esto?

0: Nicolás en Mar del Plata dice: Alberto, ¿sabes cómo se llama? El pez se llama la chota.
1: Esto ya se va al carajo, Alberto. Se está yendo al carajo.
0: Pero lo dijiste vos, yo no dije nada. Simplemente me limité a leer. Aparentemente se llama así. Adrián dice: buenas tardes, Alberto. ¿Me ponen en contexto, por favor, que recién los estoy escuchando? Sancho Tatú me dice: Alberto, ¿sabés qué es eso? Es un pijarrey. Está muy bien, ¿eh? Lo que es tener a una persona que sabe de pesca. Exacto. Es el famoso pijarrey.
2: No. Como persona que vive en la costa, yo te voy a decir la verdad.
0: A ver.
2: Ese pez.
0: Sí.
2: Es el escupelácteo.
0: ¿Eh?
2: Así se llama, el escupelácteo.
0: ¿Escupelácteo?
2: Tienen que saber, muchachos, ¿cómo puede ser que no sepan de la fauna?
0: Nadie sabe, nadie.
2: De Argentina, de las costas.
0: Nadie.
2: El lanzalácteo es ese.
0: Por suerte te tenemos a vos. Por suerte te tenemos a vos, Pompita.

0: André dice, Albert, recién pongo la radio. No, bueno. Y justo escucho Bombita, mirá vos. Son estas cosas que pasan en esta radio. Vos ponés, sale Bombita. Sí, es así. Mirá. Guarda. Pablo dice, Alberto, te das cuenta, ¿no? Siempre, pero siempre. No sé qué quiere decir. Es un enigmático. André dice, Alberto, mejor no digo más nada porque después se enoja. El pez debe ser, ¿no?
1: Ese pez se llama pez lanza.
0: ¿Cómo?
1: Albert, soy Mauricio de Los Hornos.
0: ¿Qué haces, Mauricio?
1: Ese pez se llama pez lanza.
0: ¿Lanza?
1: Porque tira chorro de presión.

0: Mira. Muy bien, muchas gracias, Mauricio. ¿Cuánto conocimiento, cuánto saber volcado a la audiencia? Muchas gracias a todos. No, es impresionante la cantidad de conocimiento. Esteban, querido.
1: Albert, recién arranco el día.
0: Sí.
1: Para mí ese pez es el pez tañaste.
0: Es un genio.

0: dice Cristian.
1: Albert, es el pez hueso.
2: Es el pez gelatio.
0: ¿Eh? No, para un poquito. ¿Cómo se llama? ¿Cómo se llama?
2: Ah, es el pez gelatio.
0: No, no, no, no, no, no. Es otro ese.
2: Sobre todo volcado. Gracias por desasnarnos,
0: no,
2: Alberto.
0: No, no, no, es tremendo, es tremendo, es tremendo. Ricky dice, Alberto, es el pez petardo.
3: ¡Ah! ¿Sabes cómo se llama? ¿Eh? El peje lagarto es ese.
0: ¿Y cuál?
3: Es el peje lagarto.
2: Por si no se entendió, sí. Pez felatio,
0: ah,
2: o pez pija.
0: Ahí está. Es tremendo. No paran.
1: Albert. Escuchame, Albert. También se lo conoce, ¿eh?, como el suspiro de golosas.
0: Pero escuchame una cosita, Cristian. ¿Cómo se llama? ¿Qué? Ese sería un nombre técnico.

0: Dice Sergio, adoro llegar al negocio y prender la radio para seguir escuchándolos y ver la cara de las clientas cuando escuchan todo esto. Un saludo a las clientas de Sergio. Sergio, discúlpame. Quiero una foto tuya con las clientas. Te digo la verdad, nunca pido nada, pero me gustaría. Sí, una foto tuya con las clientas. Decile, mirá, me lo pide el chico de la radio, qué sé yo, él lo conozco, es buena onda. Decile eso. No le diga que es lindo porque el de la radio no es lindo. Los lindos están en la televisión. No, eso no le diga. Pero decile, nos sacamos una selfie para el chico de la radio y listo. Con eso estamos. Esteban.
1: ¿Qué pasó? Saludos a todos y a todas.
0: Sí.
1: Y a todos. Vamos.
0: Vamos.
1: ¿Cómo arrancamos hoy, eh?
0: ¿Cómo estamos, eh? Arranqué a la 1:00 p.m, Esteban. Esto. Yo estaba esperando que apareciera. Que apareciese. Que aparezca. Apareció Ricky de Polipesca Enrique. Si algo necesitábamos era tener a la persona correcta. A la persona con la palabra justa. A la persona con la caña adecuada. Es correcto, muy bien. A la persona con el anzuelo a la medida. Puedo seguir, tengo muchas cosas más. Ricky de Polipesca Enrique en Mar del Plata dice: hola, buenas tardes, soy de Polipesca. Para mí es un tipo de tricho. Y acá quedamos en bola porque no sabemos qué es un tricho. Ricky, ¿qué es un tricho? Es en mi caso, digamos, que desconozco este mundo. ¿Nos podés contar, Ricky, qué es un tricho? Dice así: para mí es un tipo de tricho. No sabemos qué es un tricho. Quedamos más en bola que antes. Bombita en Mar de Plata.
2: Yo haría una pregunta. Si tienen que elegir una cosa, sí o sí.
0: Pará.
2: No pueden no elegir. ¿Eh? Y tienen que obedecer.

0: Alberto, mandame la publicidad, por favor.
1: ¿Eh? ¿Qué
0: publicidad? Sony 25, va la pausa.
1: ¿Qué publicidad? ¿Para qué estoy perdido? Gracias a Ariel Chinchu, que es un gran conocedor de la ictiología, entre otras ramas que maneja. Maneja muchas ramas, pero la ictiología es una de sus ramas favoritas.
2: Guarda, vamos a banquinear.
3: Yo me la como.
1: No, para. Para, Marcela, que están las clientas del local de Sergio. Vos imaginate las caras de las clientas cuando escuchan esto.
3: Yo me la como.
1: No te rías, Sergio. ¿Cómo que le respondés a Bombita por privado? No, respondeme a mí. Después le escribís a Bombita. Pero ahora contestame a mí. Tenemos.
4: Las chicas también se la comen.
1: No, para.
4: O la comieron alguna vez.
1: ¡Para, no, no, no. Marcela!
2: Se viene el trío.
5: Chicos, ¿qué onda? Me fui una o dos horitas y escucho Yo me la como. ¿Se desmadró?
6: Cado tiene.
1: ¿Eh?
6: El pez, perdón.
1: ¿Eh?
6: Tiene cara de Juan Pablo.
1: No, boludo, pará.
7: El nombre técnico es Suspirium gulosae species. Es una especie de pez que se mete en lo más profundo.
1: Gracias, Cristian. Eso sí es excelente, boludo. Son lo más.
7: El nombre técnico es Suspirium gulosae species.
1: Exacto.
7: Es una especie de pez que se mete en lo más profundo.
1: Mirá, qué bien. ¿Cuánto conocimiento? Cristian domina el latín. No sé si ustedes se dieron cuenta. Con la precisión que lo maneja. Qué bien manejás la lengua, Cristian. La lengua latín, ¿no? A muchos les cuesta. A Cristian le sale fácil. Ariel Chinchu, que es un estudioso de la ictiología, tanto foránea como extranjera. No sé si te habían dicho, creo que sí. Bueno. Pará, Marcela, por favor, te lo pido. Que las clientas de Sergio no saben qué hacer, si comprar o escucharte.
4: Hola, Cristian.
1: No, para,
4: yo soy Marcela.
1: Para, porque. Para. Marcela, ¿qué te pasa hoy? No, no sabemos, Cristian, ¿cuál es la situación de Cristian?
4: ¿Podemos ser amigos?
1: ¡No, para, Marcela! No sabemos si Cristian va solo en el auto o acompañado. Marcela, por favor, te lo pido. No sabemos si ahora llega Cristian a la casa. No, para un poquito, Marcela.
7: Hola, Marce, pasemos al privado.
1: Ahora que no puedo. Hace dos horas que quiero decir lo que dijo Ariel Chinchu. Nuestro amigo Ricky de Polipesca Enrique en Mar del Plata recién nos había dicho. Ahora está atendiendo, pero recién nos había escrito y nos dijo: buenas tardes, soy de Polipesca, Ricky. Para mí es un pez, es un tipo de tricho. Nosotros no tenemos ni idea que es un tricho. Pero lo que sí sabemos es que Ariel Chinchu sí sabe. Y entonces Ariel nos devela la verdad. Saca a la luz la verdad. Y dice, tricho es una variedad de pez de agua cálida que tiene un laberinto para respirar.
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0: Cielo algo nublado en la ciudad de La Plata, 21.4 la temperatura. Víctor, ¿cómo estás?
1: Habría que preguntarle al ingeniero y al tío Joe, al ver la foto de este pez, ¿qué prefieren? Si nada afuera o todo adentro.
0: Carla.
2: Sé que tienen ganas de comer pescado.
0: Ah, mira.

0: Marcela.
1: ¿Quién no se ha comido un bagre?
0: No, bueno. Bani. No,
1: bueno. Qué quilombito que dormí con un pobre pez.
0: ¿Pero cómo se llama el pez, Bani? Ese pez tiene un nombre.
1: Es que la idea era que me dijeran, no tengo idea cómo se llame.
0: ¿Cómo que no sabés?
1: Sí, vos lo sabés, Albert.
0: Sí, decilo. Ahora, ¿vos por qué fuiste a buscar ese pez?

0: Me salió en una publicación. No sé por qué me salió ese peso. Te digo la verdad, raro.
1: Sí. ¿Vos pensaste? Porque viste que el celular se da cuenta. Si vos lo decís, el celular enseguida te muestra algo. Y si vos pensás algo, el celular es tan inteligente que sabe lo que vos pensás. ¿Vos pensaste en eso? ¿Por qué pensaste en eso? ¿Vos soñaste con este pez? ¿Qué clase de sueños tuviste? El celular sabe todo. María Mar de Plata.
2: Alberto, es un pijosaurio, vive en las profundidades.
1: ¿Un qué?
2: Y tienen que tener cuidado porque se alimenta de la gente desprevenida que quiere andar por su hábitat.
1: ¿Sí?
2: Cuidado.
1: No, sí. Mucha, María nos cuida a nosotros. ¿Cómo se llama el pez?
2: Alberto, es un pijosaurio, vive.
1: Mira.
3: El algoritmo se llama algoritmo.
1: Algoritmo, algoritmo. Mirá, María, cuánto conocimiento, por favor, La verdad que estoy sorprendido por tanto conocimiento. No me sorprende de nuestro amigo Ariel Chinchu, que cría peces hace más de 20 años. Cuando tenía 20, ahí comenzó con la cría de peces.

0: Sebastián.
1: Hola, Albert, ¿cómo estás?
0: Bien, ¿y vos, querido?
1: ¿Ese no es el famoso pez piragua?
0: Puede ser, no sabemos.

0: Bien nos dijo María recién que hay que tener cuidado. Y hablando de cuidados, Nicolás siempre está atento de las cosas de las cuales nos tenemos que cuidar. Y se enteró ahora que hay que tener cuidado con la picadura de la araña del banano. ¿La conocen ustedes? La araña del banano, la picadura de la araña del banano. Te digo que la araña es grande. Casi tan grande como la erección, porque la picadura de la araña del banano puede causar una erección de más de 4 horas. ¡Escuchá! ¿Escuchaste? Presten atención, porque esto es importante. A ustedes que les gusta viajar, que se van el próximo fin de semana largo, se van a Brasil. Tengan cuidado. Que les gusta andar metiéndose por el Amazonas. Porque la picadura de la araña del banano, es grande la araña, ¿eh? Es negra. Mirá lo grande que es. Puede causar una erección de más de 4 horas, digo. La araña del banano brasileña tiene uno de los efectos secundarios más extraños de la naturaleza. Su veneno puede causar una reacción prolongada y dolorosa que ha captado la atención de los científicos. Muy bien por los científicos.
1: ¿Por dónde anda esa araña?
2: Claro, el que te coge bajo el agua.
0: ¡No para!
2: ¡Ahí mi araña!
1: Pero ya los veo escarbando la verdulería en la caja de bananas.
0: Sí, vos sabés que tenés razón. Atento a las verdulerías también. Porque ahora todos van a pedir la araña de... ¿No tenés el banano brasileño? Te van a decir. Digo, ¿y por qué tanta demanda del banano brasileño? Es por esto. Atenta a las verdulerías de la ciudad de La Plata. Si no, es una buena... Ojo, es una buena idea de marketing. Poner afuera, tenemos banano brasileño. El banano no te hace nada, la que te hace es la araña. Pero por ahí, entre banana y banana, viene la araña. La araña que pica. Sí, la picadura de la araña del banano. Escucha, esto es real, ¿eh? Esto me lo acaba de pasar Nicolás de Mar del Plata, que siempre está muy atento a todo, a todas estas novedades científicas y de salud. La picadura de la araña del banano puede causar una erección de más de 4 horas.
3: Entonces a mí me debe picar todos los días.
0: No.

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1: La saludamos a la señora que fue al negocio de Sergio a buscar pescado. Un saludo, señora. Hay foto. Nosotros nos vamos por hoy, pero quédense con Lele y Fiorella, Fiorella y Lele, que ya están en el estudio de la radio para comenzar, después de las 6 de la tarde, Family On Air. Hoy me dijeron... Me dijeron... que el entrevistado de hoy es un grande, un artista importante de la escena electrónica argentina. Así que no se lo pierdan. 6 de la tarde, Family On Air, aquí en la radio, en minutos nada más. Nosotros nos encontramos mañana. Hasta mañana.
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2: Muy, pero muy buenas tardes a todos.
3: Buenas tardes.
2: Bienvenidos a Family On Air. Un nuevo capítulo. Hoy estoy súper emocionado por lo que se viene. Hay una persona, estoy hecho un nene. Con esto estoy hecho un nene.
3: Desde la semana pasada que te enteraste,
2: sí,
3: igual.
2: Estoy muy feliz. Sí. El invitado de hoy es divino. Así que bueno, vamos a presentarnos. La señorita Fiorella Castro.
3: Hola.
2: El Doc Albert en las bandejas. Y su servidor, el señor Lele Santoro. Señor mayor. Bueno. Aquí estamos volviendo una vez más en este horario, ya estamos acostumbraditos.
3: Ya, ahora ya le agarramos la mano.
2: 18:09 de la tarde, en una tarde calurosita hoy.
3: Bastante, la verdad que bastante.
2: Está enferma mi compañera, acá sí. También enferma.
3: Yo estoy enferma, sí. ¿Acá? Yo estoy enferma porque el sábado levantó un viento frío terrible. Yo salí del gimnasio con el top y el busito. Y no salí, salió de salud.
2: Salió de joda, viste. Está aprendiendo también música electrónica y entonces está metiéndole, claro.
3: Y le echo la culpa al gimnasio.
2: Está haciendo
3: bien
2: la tarea. Así que
3: bueno, nada.
2: Enfermucha hoy.
3: Sí, me enfermó el clima y después.
2: Pero muy bien, responsable.
3: Yo vine, hoy fui a la facultad, me dijeron bien, que tengo un parcial el 26 de mayo.
2: Y bueno,
3: divertísimo.
2: Hay que sacrificarse en esta vida.
3: Y sí.
2: Así que bueno,
3: les dejamos.
2: A ver,
3: música,
2: las redes. Contame.
3: Pará, te estás anticipando, ahí les iba a decir. No, las redes es @familyonair.radio en Instagram. Y también les recordamos que pueden enviarnos mensajes para que podamos leer y escuchar en vivo al 221-679-6621. Que la vez pasada no pudimos leerlos.
2: A ver si hoy
3: quieren mandar mensajes. Si hay alguien que no sepa quién es el invitado de hoy, porque por ahí no nos siguen nuestras redes, no chusmee, pero pueden mandar opciones o no, de quién cree que puede ser. Pero
2: es
3: tirar una
2: un
3: pista.
2: Mítico prócer de la música electrónica. Si te gusta la música electrónica, si estás escuchando esta radio, es por algo, decime quién es.
3: Exactamente. Así que
2: Vamos a dejar pensando. A ver si mandan un mensajito. Se me arriesgan a ver qué ganan. Tengo entraditas, así que el que se arriesga y le pega, tenemos entraditas.
3: No, pero sin mirar las redes, porque, viste, después...
2: Ah, no sé, yo quiero que mande mensaje, a mí me gustan los mensajes.
3: Ah, bueno, perfecto.
2: Así que bueno, nos vamos con música y volvemos con más Family On Air.

0: Volvimos. Primer bloque.
1: Exactamente, bloque de noticias.
0: Siempre comentamos un poquitito de lo que se viene en la escena argentina, qué es lo que va a pasar, y a eso venimos.
1: Totalmente. Quería saber antes, Albert, no sé si me está escuchando, si podemos pasar el audio de Ana, que nos mandó recién.
0: Una fiel oyente.
1: Sí, total.
0: Nuestra amiga Ana.
1: Que se hizo fan de Grisel.
0: Exactamente, y el otro día se ganó unas entradas para ir a Gran Hall. Estuvo ahí, por lo que nos enteramos.
1: A ver,
0: vamos con el audio.
2: Es Deró, chicos, Deró, lo vi. Y me acuerdo de Deró. Es de los pioneros de acá, Argentina. Vamos, qué buen invitado. Acá esperando la entrevista. Gracias por la entradita el otro día. Y bueno, a por otra entradita, a llegar ahí la fiesta, estaba en primera fila.
0: Muy bien.
1: Bueno, muy bien. Cómoda se sintió.
0: Bueno, se ganó la entrada. Sí, exactamente. Viene a charlar con nosotros el señor Ezequiel Deró.
1: ¡Qué bien!
0: Mirá, estoy hecho un niño.
1: Mirá, Ana no va a parar de mandarnos mensajes.
0: Acá
1: todos los programas
0: está
1: no.
0: Igual de contento que yo. Espero que vos empieces a entender.
1: Yo ya, mirá, ya me pongo contenta. No sé, los veo contentos, me pongo contenta. Yo, saben que estoy recién empezando.
0: Arrancamos con él. Es decir, él nos llevó a todos los que estamos escuchando la radio a que nos guste esto. Era industria nacional. Batucada, todos nombres que se te vienen a la Illusion. ¡Por Dios! Es un montón. Es un montón y me hace muy feliz que hoy esté charlando con nosotros.
1: En el sexto programa. Estamos
0: con todo, estamos
1: total.
0: Con todo. Fan Millionaire va a traer.
1: Ahí mando Ana, nombres. Alucinante.
0: Bueno, vamos con las noticias.
1: A ver.
0: Porque si no, me pierdo dentro.
1: Si no, vamos a estar hablando de Deró.
0: Sí, yo por mí.
1: Hasta que aparezca. Nos va a poner una perimetral, Deró. Si seguimos hablando de él.
0: Bueno, las noticias. A ver, de lo que viene pasando y lo que va a pasar.
1: A ver.
0: Se anunció el show de Solid Groove, uno de los sellos ingleses más importantes de hoy en día, del señor Michael Bibby. Es decir, no anunció quiénes van a venir, pero el 21 de noviembre está anunciado el show por la gente de Flama en el nuevo lugar que es este predio Arena Norte. Un nuevo lugar, muy, la verdad que no fui todavía y me gustaría.
1: En Buenos Aires, ¿no? Tipo
0: sí,
1: capital.
0: Y bueno, creeríamos que obviamente va a estar Michael Bibby, porque si no sería como todo un tema. Se enojaría mucha gente. Pero, ¿quién es acompañar? ¿Acompañarán el line-up? Para mí, yo podría apostar que el señor Pausa y Dennis Cruz deberían venir. Para vos, no sabés ni quiénes son.
1: Mirá, yo te puedo nombrar a los que conozco para mí.
0: No, quedate tranquila. No me hagas una ensalada al aire. Pero bueno, esas son las novedades. 21 de noviembre... El señor Michael Bibby también anunció una fecha en la fábrica, el 22.
1: Bien.
0: Así que va a estar en Córdoba el muchacho este. La verdad que es una historia bastante interesante. Uno de los DJs que mejor se posiciona hoy en la escena electrónica, hace poco recuperado de cáncer.
1: Ay.
0: Por suerte se recuperó y volvió al tope como ya lo venía haciendo.
1: Bueno, qué bueno.
0: Segunda noticia o segundo tour confirmado, el señor Matthew Space 92, más conocido como Space 92, uno de los nuevos grandes del techno. El francés anunció un tour, uno de los más grandes en Sudamérica que tuvo hasta ahora. La realidad es que tiene 6 fechas confirmadas por todo el país, la verdad que muy interesante. Neuquén, Rosario, Salta, Córdoba y Buenos Aires.
1: Ahí va.
0: Míralo. El 24 de julio, 7, 8, 14, 15 y 16 de agosto, el señor se va a estar presentando.
1: Todas seguiditas.
0: Les voy a contar una cosa interesante de este muchacho.
1: ¿Qué?
0: Siempre tengo un datito.
1: Sí, alguna data además. Alguna data que los demás no tienen.
0: Una datita de color. Este señor se puso de novio con una señorita argentina en una fiesta mía.
1: ¿En una fiesta?
0: La conocí en una fiesta mía, exactamente.
1: Hay que ir a la fiesta
0: en
1: de Lele.
0: En Mar del Plata, en el casino. de Mar del Plata, el señor conoció a una señorita y se puso de novio.
1: Pero mira, sos como Cupido.
0: Soy el Cupido de la música electrónica.
1: Total, Lele Cupido, exactamente. Bueno, avisale a la gente que quiere ponerse en pareja que vaya a las fiestas de Lele.
0: Si quiere conocer a un artista, me avisa y claro, se lo presentamos. Bueno, Magdalena.
1: A Magdalena la conozco.
0: ¿A usted la conoce a Magdalena?
1: A Magdalena la
0: está anunciada acá en la ciudad de La Plata.
1: Yo hablé con Magdalena. O sea, en realidad ella hablaba conmigo, pues yo no le podía responder porque...
0: No habla en inglés, la señorita.
1: Claro. O sea, estoy tomando clases. Claro. Ella, no, en un momento me dijo Coca-Cola. Y yo ahí dije, ah, no teníamos.
0: Pero la Coca-Cola, cero.
1: Cero, es verdad.
0: Quería Coca-Cola, cero.
1: Y bueno, y en un momento me estaba bailando y me miraba y yo decía, qué copada. Eso fue toda mi interacción con Magdalena.
0: Bueno, ella anunció, si bien en la ciudad de La Plata tiene su show junto a 1926 con los chicos de Circus, ahora anunció una nueva fecha el 12 del 9 en el Club América de Buenos Aires. Interesante, por lo que dice, tengo dos cositas para contar.
1: A ver.
0: Siempre metemos el dato, ¿no?
1: Y sí.
0: ¿Saben la hermana de quién es? Ahí está.
1: Ahí está.
0: El que sabe la hermana de quién es, la señorita Magdalena.
1: Se gana entrada. Yo sé quién. Es lo único. Mira, no, yo lo sé.
0: Ella lo sabe.
1: Yo lo
0: muy
1: sé.
0: Bien.
1: Va, igual no me acuerdo, me parece. O sea, sé quién es. No estoy muy segura del nombre completo de la otra persona.
0: Es un solo nombre.
1: Ya me acordé.
0: Es un solo nombre. Bueno, el que sabe esto se va a ganar una entradita. Obviamente, Ana ya tiene su entrada.
1: Que no sabemos para qué es.
0: Para el show que va a haber en Gran Hall, en la ciudad de La Plata.
1: Ahí va.
0: El día 24, el domingo 24 de este mes, que se va a estar presentando el señor Beiko y la señorita Marimesk de Brasil.
1: Muy bien, que a ese voy a ir yo.
0: Vas a ir a
1: ese voy a ir yo.
0: Exactamente. Bueno, tercera y última.
1: Me mira, Albert.
0: Ya que tenemos a nuestros oyentes de La Plata, de Mar del Plata, voy a estar diciendo... Un show que se confirmó en La Plata, bastante interesante, tecno también. Otro nuevo francés, pero este ya es un clásico de la ciudad, para el que le gusta el tecno, lo conoce bien, el señor Julian Shewell. ¿A dónde nos escuchan en Mar del Plata? ¿Cuál es el dial?
1: Oh,
0: ay,
1: Dios.
0: Siempre te agarro con
1: siempre,
0: esa, ¿eh?
1: Sí.
0: Aparte
1: vos también lo tenés.
0: Siempre te ¿Pero quién es? ¿Vos metés la data?
1: A ver, espera que no.
0: Mientras lo tengo, vos lo buscás, yo les voy contando. El día 25 de julio, el festejo del Día del Amigo. El festejo del Día del Amigo en la Plaza de la Música va a estar el señor Julian Shewell. Pesado el tecno, ¿no? Pesado el tecno. ¿Dónde es? ¿Que nos escuchan?
1: Nos escuchan en Mar del Plata, en la 92.9.
0: Muy bien, muy bien.
1: ¿Alguna más que quiero saber?
0: A ver, contame en Pinamar.
1: Pinamar en 94.3.
0: Muy bien. Bueno, espero que para las próximas los tengamos, así los agarramos que se despierten.
1: Por favor. Nos manda Mariano.
0: Mariano, escuchándonos. Muy bien, Marian.
1: Te mandamos un beso, Mariano. Siempre nos manda.
0: Lo tenemos que invitar. Le tenemos que conseguir entradas para algún lugar, ¿eh? A Marian.
1: Sí.
0: Bueno. Mira, Ana ya está con las exigencias.
1: No.
0: Ana, nos está viendo VIP. Bueno, pues podemos lograrlo, porque Ana ya nos banca.
1: Eso lo gestionas vos.
0: Sí, lo vamos a gestionar.
1: Mira, a mí me hizo sentir muy bien que Ana, cuando vino Grisel, le dijo cosas muy lindas. Me dijo Grisel que después se comunicó con ella por privado, así que...
0: Muy bien, muy bien.
1: Mis respetos.
0: Ana va a tener ciertos privilegios y se va a llevar un bill. Yo se lo voy a conseguir.
1: Ahí va, mira, ya está creyendo Ana.
0: Sí.
1: Ana, ahora, bueno, ¿y qué más le podemos...?
0: Bueno, seguimos con el sorteo del que sepa de quién es el hermano de Magdalena. ¿Quién es el hermano? Ahí te tiro un datito, que es un DJ muy conocido, varón. Así que bueno, me parece que después de tirar toda esta datita, nos vamos con las manos del pulpo Albert y su música.
1: El pulpo Albert, muy bien, muy bien.
0: Bueno, gente... Nos vemos en un ratito.
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0: Volvimos. Bloque número 2. ¿Cómo estamos, Fío? ¿Estamos mejor?
1: Bien, bien.
0: ¿Estamos enteras? ¿Llegamos al final?
1: No, creo que no empecé el día entera directamente, así que, mira, bastante bien estoy.
0: Bueno, espero que... Al final sí. Que nuestros oyentes también se estén cuidando, que no se nos enfermen.
1: Por favor.
0: Así que mañana ha pronosticado una lluvia
1: descontrolada. Y el jueves y el viernes también.
0: Sí, sí.
1: Ahora somos meteorólogos.
0: Bueno, por lo menos nos queda bien el fin de semana como para salir. ¿Y qué es este bloque?
1: Este bloque es eventos.
0: Eventos
1: próximos, eventos.
0: Claro,
1: para que te organices, salgas, te pongas
0: la agenda
1: linda,
0: de
1: linda.
0: Fin de semana de Family On Air.
1: Exactamente.
0: Para la gente que quiere salir, tenemos esto. Vamos primero con La Plata, que es la ciudad que nos convoca.
1: Exactamente.
0: Entonces, este sábado 9 de mayo en Grand Hall tenemos a Nacho Escopa. Nacho Escopa junto a Gómez Ansain. La verdad que este muchacho, Nachito Escopa, es una de las grandes revelaciones hoy de, vamos a decirle, del house argentino. Súper recomendable. Así que va a estar en Grand Hall, que es en 3:47.
1: Exactamente, sí, en 3:47.
0: Y si queremos ir, ¿por dónde conseguimos las entradas?
1: Por Flash Trade.
0: Muy bien.
1: Que
0: muy
1: Grand bien. Hall, yo lo dije la vez pasada, pero que Grand Hall está convocando un montón de artistas y tiene muchos eventos.
0: Sí, sí.
1: En este último tiempo, no sé si hace cuánto está Grand Hall, pero no está hace tanto.
0: Antes tenía otro nombre el lugar.
1: Claro, por ahí por eso no lo conozco.
0: Pero ahora ha vuelto con una agenda electrónica muy cargada.
1: Sí, sí, muy.
0: Muy cargada. Sí, sí, sí.
1: Es que tienen prácticamente todos los fines de semana.
0: Casi
1: o
0: todos los fines de semana estamos.
1: Sí, sí.
0: Estamos, nos está dando laburo.
1: Literal, nos está dando las noticias de La Plata.
0: A ver si se comunican con nosotros y, viste, a ver si nos invitan a algo.
1: Por favor. Por favor, Grand Hall.
0: Bueno, después. ¿Con qué seguimos? ¿Buenos Aires?
1: Con la costa, me parece, primero.
0: ¿Querés que vayamos a la costa?
1: Bueno. Sí, yo quiero... A mí
0: bueno,
1: me
0: Costa
1: gusta
0: Atlántica,
1: la costa
0: tengo dos propuestas.
1: A ver.
0: Tenemos el aniversario del Club Cuba. Muy bonito. Ahí en la escollera está Club Cuba. Va a estar Jorge Saboretti, Belu Clavero y un montón más de artistas. Pues es el aniversario del club, 13 años de club. Eso es un montón, ¿eh?
1: ¿13 años?
0: Sí, 13 años.
1: Qué
0: el aniversario. He ido, la verdad que he trabajado con ellos, muy interesante el club. Después, también tenemos en... Ah, mirá, estamos con Pinamar. Pinamar, Club Checa.
1: ¿Qué, dónde estuvo Jerry? ¿O no?
0: Nuestra amiga Jerry estuvo ahí.
1: Total.
0: En Club Checa tenemos a Polo, también un artista bastante jausero, muy bueno, con otros DJs invitados, el 9, así que muy interesante, en el Hotel Garden Suite.
1: O sea que todo lo que nombramos hasta ahora es el 9 de mayo.
0: Sí,
1: tenés
0: sí.
1: Pinamar, Mar del Plata,
0: La Plata.
1: La Plata.
0: Y Buenos Aires, entonces te doy el 8.
1: Y bueno, sí.
0: A ver dónde
1: vamos. A ver dónde podemos ir en Buenos Aires.
0: El viernes 8 de mayo en Crowbar, Victoria Why Not y Emma. Emma Huesas, el señor Emma Huesas, la verdad, un viejo conocido de la casa. la verdad que se ha metido muy de lleno en la música, en el DJing hoy en día. La verdad que lo banco a Emma, ¿eh? Muy bien. Las entradas por.
1: No lo
0: Bombo.
1: Sé. Ah, online, dije. Online anoté yo. Bueno.
0: No, por Bombo, señorita.
1: Por Bombo. Como, bueno, la vez pasada todas eran por Bombo.
0: Un fin de semana muy jausero, ¿eh? Muy jausero. La verdad que el house hoy en día se está metiendo mucho en la escena. Venimos de una moda del melodic house y estamos cambiando al house. Gracias a Dios. Hay una nueva ola de música y bueno, vamos a estar dispuestos a recibir al sonido. Vamos a ver que a ver, el techno, para que sepas, vamos, anótalo.
1: Yo lo anoto.
0: El techno, el house son los padres de todos los géneros de la música electrónica.
1: Bien.
0: Después tenemos subdivisiones en donde nos llevan a infinidad de sonidos, la verdad. Ahora que cada vez hay más géneros que hasta algunos ni yo los conozco.
1: Ay, bueno.
0: No los tengo a todos. Así que bueno, súper recomendable lo que tenemos este fin de semana. Nuestros oyentes, cuando nos quieran recomendar alguna fechita, ya saben. Total. ¿A qué número?
1: Es al 221-679-6621 o a Instagram, que es @familyonair.radio.
0: Y vamos a repetir Mar del Plata.
1: Y los diales.
0: Los siempre diales. Lo mismo. Mar del Plata y Pinamar, quiero saber. Nosotros hoy nos están escuchando por el 105.3.
1: Totalmente. Esa es La Plata.
0: La Plata. Pero como nos escuchan también en la costa, siempre. Hasta tenemos. Que no se los aprende de memoria, no la
1: y
0: voy
1: no
0: a.
1: No me los voy a aprender. Bastante. A ver, decime el número de teléfono.
0: No.
1: Decime
0: no.
1: el número de teléfono.
0: No. Para, vos sos la periodista que informa.
1: Es Mar del Plata 92.9, Pinamar 94.3.
0: Muy bien. Bueno, como siempre. Nos vamos a lo importante, porque no los queremos aburrir. Sigamos con musiquita.
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14: Bueno, volvimos un poquito para recordarles que pueden enviarnos mensajes al 221-679-6621 o escribirnos en nuestro Instagram, que es @familyonair.radio. También, bueno, nos pueden seguir quienes no lo hagan. Y les pedimos que se queden, porque dentro de un ratito nada más se va a estar sumando Ezequiel Dero para tener con nosotros una charla.
15: El señor Dero.
14: Bueno, el señor Dero, exactamente. Así que, bueno, los esperamos.

0: Volvimos, bloque número 4. Cuarto y último, y ya estoy nervioso, ya tengo así como la voz que ya se me traba. Ansiedad, tengo todo. ¿Por qué? Porque lo voy a estar presentando a él. Vamos a hacer una pequeña presentación para los más jóvenes que por ahí no la tienen tanto. Deberían hacerlo.
1: Ok.
0: Estamos hablando de Ezequiel Deró. Es como, wow, la bandera que tuvimos durante mucho tiempo en el mundo. Un tipo que editó en un montón de países música, fue pionero, comenzó de muy jovencito como DJ, tocando en los 90 en clubes como New York City, qué sé yo, fue el que hizo masivo, el que hizo la música electrónica en Argentina, así como que vino y dijo, a partir de ahora estamos en el mundo.
1: Ahí va.
0: Nos vieron de todos lados gracias a este señor.
1: Estás a punto de llorar y capaz que lo vas a hacer llorar a él.
0: Yo voy a llorar. Él lo sabe, pero no. A mí se me pusieron los pelos de punta, todo junto.
1: Sí.
0: ¿Cómo estás? ¿Nos escuchás? ¿Nos escuchás bien?
2: Yo te escucho, ¿vos?
0: Ahora sí. Ahí ya te tengo.
2: Perfecto.
0: Sí, gracias.
2: Gracias por tus palabras y nada, contento de estar en el programa y saludo a tu compañera también.
1: Bien, bueno, muchas gracias. Un saludo también para acá.
0: Acá en cualquier momento va a tener que hablar ella porque a mí se me va a trabar todo.
1: Estamos complicados.
2: Amigo, no pasa nada, estamos acá para charlar.
0: Bueno, un honor tenerte acá. Vamos a hacer unas breves preguntas para que te conozcan un poco, para ver tu opinión hoy en la música. ¿Cómo ves la escena hoy? Contanos, después de tanto recorrido, ¿qué es lo que ves hoy en la escena electrónica?
2: La verdad que veo como que ha crecido, todo lo que vinimos trabajando durante muchos años dio sus frutos, la globalización ayudó mucho y contento por todo lo que se ve y sobre todo, en el caso mío, por ahora en julio cumplo 45 años desde que empecé con esto y poder seguir viviendo de lo que hago, que ya sabemos lo difícil que es. Soy un agradecido a la gente, obviamente. Y la escena la veo bien. Obviamente con cosas que siempre se pueden mejorar, pero Argentina está pasando por un gran momento y Sudamérica también.
0: Obviamente, a ver, de aquellos Día del Estudiante, que puedo decir que estuve en ese día en esa bomba de 150.000 personas, que creo que fue de los momentos más épicos hasta hoy de la música electrónica en la Argentina. Si bien siento que ahí nos expandimos un montón, vos has tocado, yo te cuento acá, jovencita, este muchacho tocó para más de 1.000.000 de personas, más o menos, en el Love Parade de... ¿O no? Claro. Contanos un poquito de eso.
2: Tuve la suerte de lo que dijiste, de Buenos Aires Energy Paraíso fue en el año 99, la primera vez que se hizo, y la segunda vez fue en el año 2000.
0: En el 2000.
2: Con 200.000 personas ahí en los bosques de Palermo, ahí donde está cerca del Monumento a los Españoles. Y bueno, también obviamente como dijiste claramente, he tocado en el Festival Love Parade, el festival que se hacía en Alemania, en Berlín, para 2.000.000 de personas desde el año 98 hasta el año 2007.
1: Claro, una locura.
2: Consecutivamente, así que...
0: Eras el creo que si no me equivoco, el único nombre argentino que había.
2: Y lo que pasa que, a ver, yo siempre digo lo mismo, yo arranqué en un momento donde todavía estaba todo por hacerse, ¿viste? Entonces es como que de alguna manera tuve suerte en el sentido de arrancar cuando algo está virgen, digamos, ¿no? Entonces había mucho por hacer y no es que uno dice vamos a hacer esto, que vamos a llegar a poner música para 2.000.000 de personas, pero...
0: Impensado era, creo.
2: Impensado, pero con el correr de los años y con todo lo que vino pasando, pues yo siempre digo que hay que hacer las cosas y que después... El universo conspira para que las cosas pasen, ¿viste? Algunos, futbolísticamente hablando, como digo yo, llegan a jugar en River, otros en Boca, otros en Independiente, otros a lo mejor llegan a primera vez, pero bueno, te tiene que agarrar laburando esto, ¿viste? Haciendo cosas. Y después, bueno, si te alinean los planetas, que dependen de muchas cosas que son ajenas al artista, te pueden pasar cosas como la que me pasaron a mí, ¿no?
0: Batucada, por ejemplo, es algo que sigue sonando, Batucada.
2: Sí, bueno, esa canción la hicimos con Carlinhos Brown en el año 93. Y todo fue, a ver, yo capaz que hoy lo cuento y suena tipo cuentito, pero fueron cosas que siempre se fueron dando así. Yo había escuchado una canción que estaría bueno mezclarla o fusionarla con la música electrónica, hoy conocemos como Lomo Negro y toda esa historia. Pero como experimentar, ¿viste? Fue una experimentación, no fue vamos a hacer este tema que vamos a romper todo y que hoy son temas que sigue poniendo, no sé,
0: sigue estando
2: Carcox,
0: sí.
2: De techno, o sea, quedó un clásico de clásicos, pero nunca fue pensado ni eso, ni nada de lo que yo dice para marcar una historia, ¿no? Sino que la historia se fue dando con el correr del tiempo y a lo mejor hoy sí miro para atrás y la verdad que si me preguntás ¿Cómo se pudo hacer una carrera tan larga en épocas donde todo dura 10 minutos? No tengo ni idea, pero bueno, se pudo. Lo único que puedo decir es que yo nunca paré de laburar y siempre tenés que tratar de reinventarte y ir buscándole la vuelta. Yo vengo también de una época donde no existía la segmentación como existe ahora, donde no sé, tenés fiestas de techno, fiestas de está de progre, venimos
0: escuchábamos
2: de
0: una música electrónica.
1: Claro.
2: La música electrónica era todo, ¿viste? Y más antes que eso, vengo de una época donde mezclabas rock nacional con
0: ¿Vos arrancaste a los 13 años? ¿La data es correcta?
2: Está correcto, sí, yo arranqué a los
1: 13 años. Claro, re chiquito.
2: Claro, porque mi hermana estaba de novia, aunque no soy mi cuñado, y el hermano tenía una empresa de fiestas sociales. Y hablando en una comida familiar, como que él necesitaba gente de confianza para sumarse al equipo. Y bueno, mi viejo en aquel momento me autorizó a ir por una cuestión de...
0: Un chico.
2: De en familia, digamos. Uh-huh. Y bueno, me acuerdo que la primera vez que fuimos lo acompañé con un montón de gente que laburaba con él en una fiesta en el Alvear y me dijo, venite a la noche que va a estar bueno. Y me acuerdo de entrar y bueno, ver la gente prendida a fuego y dije, esto está buenísimo, hay que hacerlo. No es que en ese momento dije, vamos a hacer una carrera, pero dije, a los 13 años me sentí impactado y motivado y me agarró como una pasión por esto. Y él tenía armada como una especie de cabina en la casa, que era una rareza para la época. Entonces yo iba en la semana y empecé a practicar ahí con vinilo, con cassette y con todo, pero todo de manera... No sé, como
0: autodidacta.
2: Es una tablet.
1: ¿Viste? Sí, como casera.
2: Claro, o sea, vos a lo mejor, no sé si es como que yo a mi hija le regale una tablet y mi hija después de eso inventa inteligencia artificial.
1: Claro.
2: Nunca te esperás que pase eso, ¿viste?
1: No. Y perdón, Ezequiel, yo no sé si escuché bien, vos este año cumplís 45 años de trayectoria, ¿puede ser?
2: Exactamente.
1: Bueno, primero que nada, felicitaciones. Y después, consultarte porque mi duda es más por ahí. Respecto a, obviamente, en tanto tiempo en la escena, si vos pensás que por ahí hoy en día puede llegar a ser un poco más fácil establecerse en la escena o sigue siendo igual de difícil. Todo esto lo digo por esto que comentabas, que todo antes era muy casero y hoy existen herramientas como las redes sociales, que te dan visibilidad, que en ese momento, quiera que no, supongo yo que era medio imposible, más que, o sea, el que la pegaba, pero si no...
2: Ir con tu valijita de disco...
1: Claro, eras como todo o nada, no había un medio de... Bueno, un par de seguidores.
2: No, nunca. Nosotros nacimos de la generación que de redes no existía, no había internet,
1: claro.
2: No había nada.
0: No había WhatsApp, para que entiendan. Convocar la gente era otro truco.
1: Y no, si él dijo el 2000 cuando hizo lo de los 2 millones, y 2000 estaba el Nokia 1100.
2: Claro.
1: Ni estaba yo en el 2000, yo soy 2004, así que imagínate. Claro, no, por eso mi duda de si por ahí hoy sentís que hay otras ventajas o capaz que no.
2: A ver, hay ventajas y desventajas. Las ventajas es que vos haces algo, lo subís a las redes, de lo que sea. Un video a Instagram, un tema a Spotify y te ve todo el mundo. A la vez hay 100.000 millones de personas que hacen lo mismo todos los días.
0: Entonces, claro.
2: Destacarse es muy difícil,
1: claro.
2: Y si te destacás, también tenés otro problema que pasa en todos los rubros, es que si algo funciona, a los 10 minutos ya...
0: Se copia.
2: La gente se aburrió, o viste la famosa una noticia mata a la otra.
1: Claro. Entonces,
0: es mucho más rápido hoy el consumo de información.
2: Y hoy, hoy es, viste, lamentablemente es así, vos sacás una canción y chao, a los dos días, que sigue, viste, o sea, no... En cambio, antes a lo mejor yo hice muchas canciones que hoy siguen siendo grandes clásicos, que tienen que ver con que ayudó la época, ¿viste? Donde era muy difícil generarlo, era muy difícil que pase. Obviamente vos le pones tu talento, tu idea, pero también ayudó el entorno, ¿viste? De lo que te rodeaba y de cómo eran las cosas. Hoy nos podemos a pensar sin dar nombres que a lo mejor hay artistas que hace un año eran grosos y que a lo mejor hoy no sabemos qué están haciendo. Y a lo mejor hace un año todo el mundo hablaba de ellos, ¿viste? Entonces,
0: pero,
2: si bien, hoy es más fácil que te vean, pero también es muy difícil sostener el éxito. Yo creo que eso es complicadísimo.
0: Y vos llevas 45, mirá.
1: Mirá,
2: claro. Inclusive creo que hasta DJs, que a lo mejor se ponen de moda, viste, de repente cambió el estilo, o viste, la movida empezó a ir para otro lado. Y bueno, es como que tenés que reinventarte ahí, porque ya si el sonido empieza para otro lado y vos seguís con lo tuyo, puede pasar que tengas tu público, como puede pasar que tu público mute para otro lado. Entonces, es difícil, ¿no? Hoy fácil no hay nada, te
1: digo. Claro.
2: Ni antes ni ahora.
1: No, es verdad. Bueno, hay una frase, no sé qué celebridad argentina la dijo, que es: lo difícil no es llegar, lo difícil es mantenerse. Como que al final es eso, es perdurar o que tu nombre resuene, ¿no? Pegar una canción, un tema, un video, como que al final eso...
2: Es que yo creo que, a ver, a la larga, un golpe de suerte podés tener, porque la suerte la necesitamos todos, ¿eh?
1: Sí, o sea, claro.
2: Necesitas talento, necesitas rodearte de la gente correcta, necesitas estar a la hora señalada en el momento correcto. Hay muchas cosas que tienen que pasar para que las cosas funcionen. Pero bueno, esto es un, como dice un amigo, es un non-stop, ¿viste? No. Es no parar, pero... Ahora me perdí con la pregunta que me hiciste porque, bueno, me fui por las ramas.
1: No, tranqui, no, era eso, que igual un poco lo respondiste, era respecto a si creías que era más fácil y me dijiste que en realidad no es más fácil porque también hay mucha demanda y hay mucha competencia.
2: Ver, es más fácil que mostrarte, pero es más difícil sostenerte.
1: Total.
2: Claro. Si antes a lo mejor, si tenías la suerte de que algo de lo que hiciste funcionara y a lo mejor tenías unos años para desarrollar esa historia. Hoy... Viste, a todo nivel, no musicalmente, a todo nivel te lo digo. Algo que funciona hoy y dentro de dos meses tenemos que estar preguntando si existe o no.
1: Sí.
2: La misma tecnología, ¿no? O sea, todo es así.
0: Sí, vuela todo muy rápido. Sí. Y de aquello de antes o de lo que ves ahora, ¿qué es lo que te gustaría hacer de lo nuevo o volver a hacer de lo viejo? ¿Te llama más la atención lo que se desarrollaba antes? O, no sé, estos festivales nuevos con tanta tecnología, ¿qué es lo que te gustaría hacer o volver a hacer?
2: A ver, yo te digo, yo divido mi carrera hasta la pandemia y después de la pandemia, ¿viste? Hasta la pandemia es como que yo tuve sello discográfico, estaba asociado a Sony, en un momento estuve con Universal, estuve con EMI, estuve con TVN... con grandes sellos del mundo, trabajé con Eric Morillo, hice cosas para David Guetta, con Robbie Rivera, no sé, hice de todo. Y la misma tecnología fue como globalizando, fue como canibalizando todo tanto que a lo mejor hoy, cuando vino la pandemia, que hubo ese parate de año y medio, ¿viste? Ahí como que me replanteé un poco qué tenía ganas de hacer, ¿viste? Porque, bueno, ¿qué puedo hacer yo que no dependa de mí, de otras personas, ¿viste? Dije, bueno, yo lo que puedo hacer es volver a la fuente, ¿viste? Poner música, dedicarme full a eso, y bueno, y es lo que hago, y es lo que de alguna manera volví a las fuentes a ponerle garra a eso, y es lo que me está funcionando, digamos, porque todo lo demás, hoy tener un sello ya no es novedad, no sé, ¿viste? Producir está bueno, pero pasa a ser un accesorio más que una cosa que digamos que no sé cómo explicarte. Vos hoy tenés que producir canciones, sí, pero no es fundamental, viste, para que las cosas te vayan bien. Tenés que ir como haciendo un poco de todo, y bueno, yo hoy lo veo como que en el caso mío puntual, después de todo lo que hice a lo largo de mi vida, estoy muy concentrado en digamos, en mi carrera como jockey, y suceden cosas que están buenas, como no sé, como siempre te digo, tienen que aparecer cosas que te ayuden a que eso pase, ¿no? Y por ejemplo, no sé, hace 2-3 años, Emma Huesas, por ejemplo, me empezó a escribir para que me interesara que yo toque
0: Crowbar. Sí.
2: Es el que maneja Crowbar, es el curador, el que
0: hoy lo nombramos. Sí. Hoy nombramos una fecha de él.
2: Y bueno, y estuvimos hablando un año para hacer esa fecha, porque al principio yo no estaba convencido, ¿no? Viste, veía, y él me decía, no, pero quédate tranquilo, me dice, acá tenemos fines de semana de techno, fines de semana de house, fines de semana de progre, y yo veo de los videos de tus giras, que yo sé que vos venís acá y te prende fuego. Y bueno, de alguna manera me convenció para que eso pase, y eso hizo que se abriera una puerta importante de vuelta, de poder tocar a lo mejor para un público que a lo mejor yo no estaba tocando, porque estaba más metido en otra cosa, y bueno, y es como que, bueno... Ahí empecé a tocar en otros lugares que también se puso bueno y te empiezan a llamar, no sé.
0: Reavivó un poco la llama. ¿Eh? Reavivó esa llama, bueno, vamos.
2: Claro, a ver, yo nunca dejé de laburar. Lo que pasa es que a lo mejor en un momento, viste, te sirve más, viste, no sé, vas a tocar a Brasil en un festival y la gente se prende fuego. Y a lo mejor acá tenías que entrar, lo que todos ya sabemos, en la interna de la interna, ser amigo de este, amigo de otro. Y yo ya no tenía ganas de hacer
0: esas cositas que tiene la,
2: ¿viste? Que
0: la escena.
2: Entonces, claro, cuando Emma me llamó, obviamente le agradecí por pensar en mí y por pensar que lo que yo podía hacer podía servirle al club, ¿viste? Y bueno, ya como fui como 3 veces, ahora estamos planeando hacer algo próximamente de la 4ª vez y bueno, él me dice, mira, cada vez que venís explota, funciona, y es algo diferente, y bueno, estoy en eso, yo voy, hago lo mío, y es como que la gente, yo sé lo que la gente quiere de mí, y yo sé lo que quiero de la gente.
1: Claro, y vos sentís que por ahí, como tu lugar en la escena es respetado, no sé cómo sería la pregunta, pero sí quizás, vos entiendo que te formaste de un nombre, y también el decir, bueno, pasó tanto tiempo y hace tanto tiempo que estás en la escena que vos sentís que se te devolvió todo eso que diste vos por la música electrónica.
2: Yo siento que hoy puntualmente hay un gran reconocimiento. Tal vez al principio te diría los primeros, a ver, cuando vos empezás en esto, hay algunos que empiezan a tener éxito rápido, otros empiezan a tener éxito más de grandes. Entonces, depende cómo te agarre. A mí me agarró. Yo empecé y fue medio meteórico todo, ¿viste? Porque yo empecé haciendo fiestas sociales, estuve 2 años, ahí yo te lo digo rápidamente, cuando dejé cuando no laburaba en las fiestas sociales, iba a bailar a un boliche llamado Airport ahí en Saavedra, pegué onda con el DJ que justo se iba de vacaciones, sabía que yo tenía disco, vinilo, me dijo, che, ¿te animás a hacer una suplencia en enero? Entonces fui ahí en enero, funcionó, después me dijo, quedate, que estuvo buenísimo, nos quedamos acá, y ahí vino, me llamaron para laburar en New York City.
0: En la City.
2: Y bueno, empezó todo una cadena, ¿qué te quiero decir con esto? Que yo desde que empecé nunca paró.
1: Claro.
2: Entonces, tal vez lo que notaba al principio es que como todos arrancamos de cero, por decirlo de una manera, siendo nadies, a lo mejor cuando vos te empezás a destacar o a ser reconocido, a lo mejor el medio que te rodea no te ve como tal, ¿viste? Te ve como que, che, no, bueno, pero como que entras en medio en la interna. Pero,
1: claro, es como el derecho de piso.
2: Claro, exactamente, es como que no te la reconocen, ¿viste?
1: Claro.
2: Y digamos que con el correr de los años y con todo lo que fue pasando, y inclusive hoy que está muy de moda, hay todo un sonido que está de moda, que en el mundo hablo, ¿no? Que tiene que ver mucho con mis comienzos, es como que siento que hay un reconocimiento de los colegas y de los productores y están llevando a festivales que están buenos, y a pesar que yo no estoy ahora en un momento que quiero todos los fines de semana girar, porque te imaginás que ya a esta altura busco, viste, elegir dónde más sirve que yo vaya, que más que ir a todos los lugares y quemarme, ¿viste?
1: No, claro.
0: Está perfecto.
2: Y siento el reconocimiento, sí, lo siento, y lo siento también por los mismos seguidores de uno, ¿no? Que yo siempre digo lo mismo, yo hago un posteo en las redes y es rarísimo que aparezca algún hater, algo medio raro, poniendo algo raro, ¿viste?
1: No. ¿Y cuando aparece o si aparece?
0: No, pero es lo que pasa es que... Nada.
2: Ah, yo es me río que... de eso, no, nunca le vea.
0: Esas nuevas modas, ¿viste?
2: En una época, me acuerdo, no sé, hace 25 años atrás estaba de moda los foros, ¿viste? Lo que ahora terminaron siendo las redes. Y estaban los foros de Buenos Aliens, ¿viste? Que era un portal que hablaba de música, y bueno. Era más llevado a lo underground que a lo global, digamos. Y claro, ahí en los foros te mataban.
0: El forobardo, el famoso forobardo.
2: ¿Te acordás lo que era? Era tremendo. Y yo es como que, claro, cuando sos chico al principio decís, che, pero ¿por qué? Después entendés que no es personal contra vos, es contra algo que funciona y que siempre cuando algo funciona, viste, hoy pensemos en cualquier cosa que funciona, tenés el River Boca armado, de lo que quieras. Total.
0: Aparte, garpa, ¿no? Le sirve.
2: Imagínate, de ahí para abajo, hablemos lo que quiera, ¿viste?
1: Claro.
0: Él tuvo un hater famoso. Hay una frase esa, buscate un laburo honesto.
1: Sí.
0: Mamá. Sí, mamá.
2: Yo creo que eso fue.
1: ¿Era intenso?
2: Fue. A ver, vos, es como que yo estoy haciendo una nota con vos y vos me preguntás algo y yo te cuento lo que hago y vos me decís, no, lo que pasa que no. No, pero yo te digo, Lele, tranquilo, porque yo estoy haciendo esto. No, lo que pasa, a la tercera vez que no veo que no me entendés, es como que está bien, no me entendés. Es mi personalidad. O sea, yo no te voy a salir a explicar lo que yo hago o dejo de hacer.
1: No, claro.
2: A ver, lo que sí, no te voy a negar que no puedo creer que después de tantos años siga siendo.
0: Se sigue tirando esa.
2: Y más hoy con la evolución, que viste que los DJs, como dije en aquel momento, laboran con fusionan la electrónica con otros estilos. Lo estamos viendo cada 10 minutos eso que pasa.
0: Tremendo.
2: Lo que pasa es que yo lo dije hace 26 años atrás. Era una rareza decirlo, pero era la verdad. Yo estaba diciendo que los DJs laburaban con las bandas, que estaba bueno fusionar la música. Y bueno, a lo mejor se interpretó mal. No sé qué decirte, pero...
0: No, es que también era alguien un poco cerrado con la música de electrónica, obviamente, y que no entendía lo que uno hace.
2: Yo expliqué lo que yo hacía, nada más. O sea, yo no quise decir, lo mío está bien, lo otro está mal.
0: No, para nada, de tu lado no, obviamente. Era el...
2: Después el tiempo hizo lo suyo, ¿viste?
0: Era prejuzgar también un poco al género.
2: Sí, yo me imagino que cuando salió cualquier cosa, viste, de no sé, se pasó de la música disco a otra cosa, y también cuando vino lo nuevo también era como se lo criticaba, viste. No sé, yo me acuerdo cuando, no sé, explotó acá el trap por poner otro género. Sí. Y yo me acuerdo que no entendía nada.
0: ¿Qué es esto?
2: La música, el ruido, no tiene ritmo, ¿no? Y claro, viste, viste, y bueno, formo parte de eso, de que, a ver, esto me pasó toda mi vida. O sea, yo vengo de recorrer un camino donde hubo que hacer las rutas.
0: Es que vos marcaste el camino.
2: No, pero más allá de marcarlo, hubo que hacerlo.
0: Claro, ¿no? Es decir, fuiste haciéndolo.
2: Vos llamás un camino donde a lo mejor hay césped. No, sí. No, pero acá hay que dejar el césped. Y yo digo, no, pero pongamos un camino porque está bueno para que la gente... O sea, se discute todo, básicamente, ¿viste?
1: Claro.
2: Entonces, pero bueno, yo siempre seguí mi intuición, mi corazón y en definitiva es lo que siempre me marcó, ¿viste? O sea, las poquísimas veces que no le di vuelta a mi intuición, venía una pared de frente,
1: ¿viste? Sí, obvio.
2: Yo siempre seguí, y a lo mejor hoy que estábamos hablando de cómo, si duran o no duran las carreras, lo difícil que es. Yo agradezco haber tenido la personalidad que tuve, de que a pesar de muchos momentos se te pone la cosa, se te puede poner la cosa complicada, uno siguió insistiendo, que era por ese camino, no nunca dudé, ¿viste?
1: Total. Entonces,
2: eso lo agradezco porque si no, bueno, era difícil, ¿viste?
0: No, seguro que te tuviste que bancar un montón de prejuicios, de gente hablando, porque no... Es esa cosita que tenemos los humanos de no entender, sí. Y tener que...
2: Pero el prejuicio es un poco el ejemplo que te di para no hablar de algo puntual. Es como el que te dije de Messi, ¿viste? O sea, es un tipo que a lo mejor ganó todo y acá lo mataban, ¿viste? Y si a lo mejor tiene un mal partido ahora, también lo matan, ¿viste?
1: Como sí, sí, sí, seguro.
2: Entonces, seguro. Estamos en una época donde cualquier cosa es River Boca,
0: Real. Somos la pasión argentina.
1: Sí, y aparte, en un momento también donde todo el mundo siente que lo tienen, pero digo, que sienten como que tienen derecho a opinar de todo, si saben, si no saben, ¿viste? Como que cualquier es buen motivo para discutir o para comentar, entonces.
2: Ahí aplica el meme brasilero, ¿viste? Que dice, ¿qué puedo?
1: ¿Qué puedo saber de esta situación?
0: Esta situación.
1: Sí, sí, total.
2: Cosas. Y ves cosas en redes que vos decís, ¿y esto qué? ¿Y
1: sí,
2: qué?
1: Sí.
2: ¿Viste? O sea, traducímelo que no sé. Pero, no, qué sé, yo te digo, nunca me enganché con eso y siempre seguí mi camino. Y la verdad que, si pienso que arranqué a los 13, es como que tuve muchas vidas adentro de una misma vida, ¿viste? Porque a veces veo videos míos de hace, no sé, de 25 años atrás, con 40.000 personas gritando y es como que me veo, pero no siento que sea yo, ¿viste?
0: Claro. Hablando de videos y cambio un poco el giro, ¿sigue existiendo esa remera de Argentina?
2: Sí, la tengo acá en mi casa, sí. Bueno, eso también fue criticado en su momento, ¿viste? Que ¿por qué yo usaba la camiseta argentina? Que ¿para qué ponerme la camiseta argentina? O sea, para que te des una idea que se discutía todo era problemático.
0: Tremendo.
2: Y yo entendía como que, bueno, loco, yo lo sentía así. Dije, voy a un lugar, Alemania, ponele.
0: ¿Cómo no vas a usar la remera argentina?
2: ¿Cómo me distingo de que venimos en épocas que no estaba globalizado? Me pongo la camiseta y siempre lo sentí de ser argentino. Y bueno, en su momento se criticaba, después empezaron a venir los dicho que sea de afuera a venir a tocar acá, y cuando venían le ponían la camiseta argentina. Entonces, ¿cómo? ¿Estaba bien o estaba mal eso? No entendí.
0: Pero obviamente estaba bien. Pero obviamente.
2: No, lo que te digo, no dije un día, no me pongo la camiseta argentina porque a alguien le vamos. No, yo, y te digo, de esas boludeces te puedo contar 3 millones de cosas. Vos estás en el medio y sabés lo que tenés que luchar. Abrazo partido todo el tiempo para que las cosas sucedan y bueno, yo voy para donde yo siento que hay que ir, o sea, no soy necio, escucho lo que me dicen, siempre escucho, porque no es que no escucho, lo que siento, donde siento que me dicen algo que es positivo y que me ayuda, lo tomo. Cuando siento que es una pelotudez, lo escucho y digo, bueno, listo, buenísimo, sigo, ¿viste? No.
1: Claro, sí.
0: Ya, total. Los años te hicieron sabio.
2: Y llega un momento que, viste, no te podés enganchar con todo. Y, viste, a veces ves, ves y yo qué sé, tengo uno de mis perros que llora porque quiere comer.
0: Sí, es el horario, es el horario.
2: Pero te decía que a veces ves y yo que es afuera que triunfan como la puta madre, pero, viste, todos sabemos que le pagan fortunas. Y vos ves que hablan y que opinan de esta gente y vos decís, yo no puedo, a mí me da vergüenza ajena. A ver, después sí, me gusta más una cosa, me gusta más, esa sí, esa es una discusión como, a vos te gusta el asado, el sushi, eso sí, vos podés decir, a mí me gusta esto, a mí me gusta el otro. Eso sí es tema de opinión, es tema de lo que a vos te gusta. Pero no podemos, o sea, no podemos discutir que el blanco es blanco, ¿viste? Si estamos discutiendo eso,
0: uno más no termina
2: uno
0: más.
2: No, te dice no, porque 1 + 1 da 68, porque no sé qué, ¿viste? Te quieren convencer que da 68, ¿viste?
1: Claro.
2: A lo mejor cuando sos pendejo entras medio en esa boludez y querés, ¿viste? Discutir, y te das cuenta que es al pedo, ¿viste? Que
1: no, obvio.
2: Vos tenés que seguir lo que vos sentís y bueno, después que cada uno haga lo que pueda.
1: Genial.
0: Bueno, qué sé yo, para mí esto es como la Biblia de la música electrónica.
1: Está muy emocionado, Lele. Está hace una semana muy emocionado, queremos decirte.
0: ¿Qué te iba a decir?
1: Bueno, queríamos decirte que nos mandó recién un oyente, puso enviarle un abrazo enorme de parte del alemán, el encargado del VIP de Sobremonte. Lo que nos llegó.
2: Este es otro de los lugares donde yo hice residencia durante 10 años, todos los veranos. Y claro, ya son cosas que te vas olvidando, que van quedando en el camino, pero
1: sí.
2: Los veranos de Sobremonte eran, no sé, era como el mute, ¿viste? Era el lugar de referencia y bueno, los veranos eran increíbles, hice 10 o 12 años y iba todos los veranos ahí. Y la verdad que fue un momento increíble, por todo lo que pasaba, yo me instalaba ahí en la Florida, ¿viste? Que queda entrando a Mar del Plata. y bueno.
0: Seguís
2: bueno,
0: pasando, viste, por la estación de servicio y se ve la pirámide todavía. Me da una nostalgia esa pirámide ahí.
2: Claro, claro. Y bueno, la verdad que hemos pasado cosas. Bueno, la época de New York City también fue buenísimo. La época de las fiestas Energy fueron buenísimas.
0: Yo te cuento una. 11 años, más allá de lo que estábamos hablando del Día del Estudiante, tenía 11 años, que eso ya fue más adelante, pero yo tenía 11 años, ya escuchaba la Energy, convenzo a mi madrina, que era unos 10 años más que yo, unos 20 y pico en ese momento, y logro ir al Energy del Art Center Love.
2: Claro, sí. Eso estaba hasta las bolas.
0: Con 11 años.
2: Claro.
0: Mi mamá, decíamos, y le mostrábamos el documento que tenía el mismo apellido. Así que, claro, imagínate.
2: Claro, esas fiestas eran increíbles y bueno, ahora estamos planeando algo para hacer, algo para hablar, musicalmente hablando, con toda esa historia, a ver si lo podemos sacar adelante, hacer un evento de ese estilo. No para hacer un ciclo, sino para hacer un evento puntual, que bueno, ahí en las redes están estalladas con que haga algo de eso, así que estamos ahí viendo de qué manera le podemos dar forma.
0: Yo acá tenés un ayudante voluntario. Ya tenés en primera línea uno.
2: Claro, y por lo menos yo lo que digo, viste, ahora es como que hay que tratar de o por lo menos lo que trato de hacer yo es tratar de hacer cosas que estén por fuera de lo que le llaman el algoritmo, ¿viste?
0: Porque, excelente.
2: El algoritmo, viste, te mete en la licuadora y cagaste, viste. Entonces tenés que buscar algo que sea como lo distinto, viste. Buscar otra cosa, porque lo demás ya está todo, viste. La fiesta, el DJ, la pantalla, qué sé yo, eso ya, viste. Contra eso ya está instaurado, viste. Entonces tenés que buscar otra cosa y ver de qué manera, es lo que te digo, constantemente ir viendo cómo te podés reinventar, que es lo difícil, ¿no?
1: Total, sí.
0: Bueno, mi querido y estimado, te voy a dejar que le vayas a dar de comer a ese pequeño que está por ahí. Y te voy a agradecer en nombre de todos nosotros haber compartido este tiempo con nosotros.
1: Sí, muchas gracias.
0: Un saludo también a Marquitos por ahí que nos hizo el contacto. Y la verdad, cuando quieras, estamos para ayudar si vuelve algo de eso.
1: Totalmente.
2: Les mando un saludo, gracias por la nota y nos estamos viendo pronto.
1: No, gracias a vos.
0: Gracias, sí.
2: Saludos a todos los que nos escuchan y nos vieron.
0: Gracias. Abrazo grande.

0: Bueno.
1: Bueno, entonces los queremos saludar. Muchas gracias por haber compartido este hermoso momento con nosotros. La verdad que para mí fue un montón para ir a ver a este muchacho, para escucharlo, para tener mi primer CD de él. He juntado plata con mi hermana e ir a Musimundo. No sé si existe, mira, directamente
0: creo
1: hoy
0: que,
1: en día.
0: Creo que sí está Musimundo.
1: Pero íbamos a comprar los CD juntos. Les dejo una data que me pasan. Se viene la fiesta Euforia por ahí. Algo escuché, no sé. Fíjense,
0: ¿cómo?
1: Me están tirando.
0: Albert dice, ¿eh?
1: Guarda,
0: ¿cómo?
1: Guarda que se viene con este querido Ezequiel Deró.
0: Muy bien.
1: Gracias por compartir con nosotros. Les mandamos un besito. Hasta el próximo programa.
0: Exactamente. Bueno, ahí nos mandó Mariano un mensaje que dice zarpada nota. Les agradecemos un montón por escucharnos, obviamente por el cariño a Ezequiel también. Y los dejamos con un audio que nos mandó. Se me fue el nombre. ¿Cómo se llama el chiquito? José Luis. Ahí está, que nos mandó José Luis. Así que, bueno, nada, gracias por estar.
1: Saluditos.
2: Qué lindo musicón que ponen. Bueno, los saludo acá, José Luis de Otamendi, comandante Nicanor Otamendi, 30 kilómetros de Mar del Plata. Saludos a todos.

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14: Willie Van Dyke es la cuarta pista y el segundo avance del undécimo álbum de estudio Escape the Chaos de Morshiva, estrenado el año pasado. Esta banda británica ha mezclado el pop, trip hop y la electrónica desde sus inicios en la década del 90 y está formada por la cantante Sky Edward y los hermanos Paul and Ross Godfrey, aunque Paul dejó el grupo en 2014. Han tenido muchas evoluciones, acercamientos al soul, al funk y demás estilos afines con los que se han sentido siempre cómodos. Willie Van Dyke es uno de los singles, un tema etéreo y de base electrónica, donde la voz de Sky destaca por encima de todo.

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